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2: Familia, ¿qué tal? ¿Cómo están? ¿Listos para escuchar chismecito? ¿Listo para escuchar casos de la vida real? Que yo le llamo chismecito. Anécdota, pues, para no andar... Es más, aunque nos platiquen el chisme, así somos nosotros, aunque te platiquen y te digan, no hagas eso porque te vas a caer, ahí vamos, de todas formas, no aprendemos. Les voy a contar algo que seguramente nos ha pasado a muchos. Había una mujer que después de una relación muy difícil decidió que todos los hombres eran iguales. Esa soy yo. Todos son iguales, todos mienten, todos te rompen el corazón. Y ella terminó convencida de que ya no valía la pena confiar en nadie. Pero pasaron los años y cada vez que alguien intentaba acercarse, ella misma levantaba pues su muro, pues ni siquiera daba oportunidad de conocer a la persona. Un día, en el trabajo, comenzó una amistad con un compañero. Él nunca intentó impresionarla con grandes promesas, simplemente era amable, cumplía lo que decía y estaba presente cuando se necesitaba. Poco a poco, ella se dio cuenta de algo, que no era que todos fueran iguales, es que ella seguía castigando a personas nuevas por errores que habían cometido personas en el pasado. Y ella entendió una lección muy fuerte: si una persona te lastima, el responsable es quien te lastimó. Sí, pero después de eso cierras las puertas de todos, el que termina pagando el precio eres tú. Porque tal vez la persona que podía resolverte la confianza estaba tocando a la puerta y nunca la dejaste entrar. Familia, no todas las personas llegan para quedarse, pero tampoco llegan para herirte, ¿eh? Hay gente que llega para enseñarte que todavía existen honestas, leales y buenas. Y no permitas que una mala experiencia te robe la oportunidad de vivir una historia bonita. Que una persona te haya fallado no significa que todos te vayan a fallar, ¿ok? ¡Apúntale bien, capichi!

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3: Estos son tus tips de la hora del tráfico. Si te preocupa encontrarte con tráfico pesado durante tu recorrido, toma tiempo antes de salir para establecer una ruta alternativa en tu GPC. Evita las horas pico y los lugares conocidos por la congestión. Esto te ayudará a ahorrar tiempo y reducir el estrés en tu viaje. Estos fueron los tips de la hora del tráfico. Soy tu amiga Mayra, informando para La Qué Buena. Síguenos en nuestras redes sociales como Qué Buena Rino en Facebook e Instagram. Maneja con cuidado.
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1: Familia, público conocedor, ¿cómo están? Les habla su amiga la mami. Amados y amadas, en este momento les traigo información concisa y precisa. En este momento traigo la información que todos quieren escuchar. Y si no, yo se la cuento porque yo, hoy con los pelos de la burra en la mano, le quiero informar, comunicar y decir. Hoy quiero que propongas atención para que una vez lo pongas en práctica. Hoy, mis amados y mis amadas, tengo la respuesta, tengo la verdad, no confirmada, pero tengo la verdad. Y sí estudiada por diferentes universidades, según un estudio. Investigadores de la Universidad de California, Davis, y expertos en psicología positiva encontraron que las personas que practican la gratitud de forma constante, ya les he dicho esto, raza, neta, la gente reporta mayores niveles de felicidad, menos estrés y mejores relaciones personales. Además, diversos estudios han encontrado que una relación fuerte entre la gratitud y la satisfacción con la vida puede parecer muchas cosas. En verdad, raza, hágalo la verdad, porque créeme que a veces uno nunca sabe. Y luego, la gente, me doy cuenta que no agradece. Pero bueno, según este estudio también, ha dado también a las personas que pierden tiempo, por ejemplo, en los celulares. El celular puede hacerte menos productivo y más infeliz, ¿eh? Del otro lado de la moneda. O sea, tener el celular cerca, aunque esté apagado o boca abajo, reduce parte de nuestra capacidad de concentración y también de modo de operar nuestra vida diaria en diferentes actividades. Y han descubierto que el celular, lejos de ayudar, que también ha perjudicado, porque el exceso de uso de celular hace que una persona esté más como pendiente de muchas cosas y no pone atención a lo que ve y por lo tanto no está presente del todo. Y eso le reduce la productividad y por lo tanto le perjudica. Feo, ¿verdad? Un mugroso teléfono lo que puede hacer también. ¡Qué barbaridad tan bárbara! Yo soy Tamiela Mami, quédate con nosotros.

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1: Familia, es momento de platicarles una historia de la filosofía folofisal. La historia filofolofósica. Hoy les quiero platicar de un filósofo. ¿Filósofo? Sí, sí, se decía filósofo porque era bien filósofo. De un chino que se llamaba Confucio. Él caminaba con uno de sus discípulos cuando llegaron a un puente y ahí vieron a un hombre sentado solo mirando el río con tristeza, pues. Confucio se acercó y le preguntó, ¿por qué estás tan preocupado? Y el hombre respondió, porque confié en una persona y me traicionó. Desde entonces decidí no volver a confiar en nadie. Confucio guardó silencio unos segundos y luego le señaló el río. Y le dijo, ¿ves esa agua? Sí, contestó el hombre. Si una vez bebieras agua de un río y te enfermaras, ¿dejarías de beber agua toda tu vida? Probablemente sí, probablemente no, respondió. Entonces, ¿por qué permites que una mala persona te haga renunciar a todas las buenas cosas que todavía no conoces? El hombre bajó la mirada. Entonces Confucio concluyó, la sabiduría no consiste en cerrar el corazón para no sufrir, la sabiduría consiste en aprender a distinguir mejor a quién se lo abres. Muchos creemos que la solución al dolor es cerrar la puerta, pero los filósofos enseñaban que el crecimiento ocurre cuando aprendemos de la experiencia sin convertirnos en prisioneros de ella. La vida siempre tendrá personas que decepcionan y personas que inspiran. Y la clave no es dejar de confiar, sino confiar con más sabiduría. Así que no dejes que una sola piedra en el camino te convenza de que todos los caminos están llenos de piedras. Yo soy tu amiga la mami, quédate con nosotros.

0: Pues si viéndolo bien, no está tan fea que digamos.
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2: Familia, ¿qué tal? ¿Cómo están? Les habla su amiga, la mami. Oigan, últimamente digo mucho familia. Es que somos familia. Familia somos. Yo con ustedes y ustedes conmigo. Porque estoy sola con mi soledad por estos laderos. Oye, una mujer recibió un paquete que había pedido hace más de 20 años. Ah, fíjate, si tú pediste algo en alguna paquetería, bueno, y si hasta se te olvidó, vale. Pues déjame decirte que sí, raza, una mujer recibió un paquete que había pedido hace más de 20 años. Esta sí está difícil de creer, ¿eh? Esta mujer de este país recibió este paquete que algo había pedido por catálogo cuando todavía usaba internet por teléfono, imagínate. El paquete desapareció durante años y todos pensaron pues, que se había perdido, pero más de 2 décadas apareció fuera de su casa. Qué loco, ¿no? Hace poquito también leí que a un hombre le llegó celulares, que había pedido celulares de señales, celulares que ahora son inservibles, ¿no? Pero fíjate, tarde o temprano llega. Así que no pierdas la esperanza si pediste tú algo y nunca te ha llegado, que ni sabes dónde quedó. Yo sé también la

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2: Estos son tus tips de la hora del tráfico. Usa tus espejos para monitorear las áreas alrededor de tu carro. Voltea tu cabeza para revisar tus puntos ciegos antes de cambiar de carril o incorporarte. Usa la distancia del carril de aceleración para incorporarte con seguridad en el tráfico. En carriles estrechos, asegúrate de mantenerte en el centro de tu carril y no te apresures. Estos fueron los tips de la hora del tráfico. Soy tu amiga Mayra, informando para La Qué Buena. Síguenos en nuestras redes sociales como Qué Buena Rino en Facebook e Instagram. Maneja con cuidado.
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2: Dime tú, ¿qué probabilidades hay de lo que te digo y de lo que te voy a platicar en este momento? Una persona ganó la lotería dos veces con el mismo número. Qué loco, ¿verdad? Este hombre jugó los mismos números de siempre y ganó la lotería. Hasta ahí todo normal, pero lo increíble es que tiempo después volvió a jugar exactamente con los mismos números y volvió a ganar. Las probabilidades de que esto sucediera pues eran millones, Raza. Millones contra uno. Los expertos dijeron que le tenía más posibilidades de que le cayera un rayo varias veces a la misma persona que algo como esto. Pero todo puede pasar en la vida del señor. Para empezar, de que gane la lotería, eso ya es un milagro. Para empezar, vale. La neta, para empezar. Yo soy también la Mami, quédate con nosotros. Ya saben, puras notas bizarras solo les traje, ¿verdad? Ay, no, hay dispensas, es que hay de todo un poco, pues. Quédate conmigo.

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2: ¡Olis, olis! ¡Qué húbole, qué húbole! Mis amados y mis amadas. Fíjese, fíjese nada más. Muchas veces no estamos reaccionando. Fíjate, hoy la frase del día de hoy es de que no todas las personas que llegan para quedarse es para lastimarse, ¿eh? No todas las personas que están ahí es porque te van a hacer algo. Es que nos cuesta trabajo confiar después de que te pasa algo, ¿no? Déjame tocarte este tema de manera dentro de lo que cabe profesional, según la carta. ¿Ok? No juzgamos a las personas, juzgamos nuestros recuerdos. Y después de una decepción, el cerebro pues activa mecanismos de protección. Si alguien nos lastimó, nuestra mente intenta evitar que vuelva a ocurrir y empieza a buscar señales de peligro. Y cuando vivimos una mala experiencia, tendemos a pensar que todos son iguales. Es un sesgo mental muy común. Sin embargo, las relaciones humanas son tan diversas que una experiencia negativa no representa a toda una población. Ahora, la confianza es un músculo emocional, pues si la confianza no aparece de golpe, se construye poco a poco, igual que un músculo. Quien se cierra completamente deja entrar esa capacidad y termina viviendo aislado emocionalmente. Así que la confianza no se recupera encontrando la persona perfecta, ¿eh? Se recupera atreviéndote a confiar de nuevo poco a poco. Y el dolor tiene fecha de inicio, pero no debería tener contrato de permanencia por el resto de tu vida con todos los que se te atraviesen, ¿vale? ¿Ok? Así que, por favor, tomen apuntes, ¿ok? El dolor tiene fecha de inicio, pero no significa que se tiene que quedar contigo siempre. No todas las personas llegan para quedarse, ni tampoco llegan para quedarse para hacerte daño, ni tampoco así llegan nada más para hacerte feliz. O sea, te dejan algún aprendizaje, ¿sale? Aquí le voy a parar porque eso dice la cartuki el día de hoy. Y ahí no voy a acabar la cosa. Ahorita tengo unos... Regresando te voy a platicar 3 pasos sencillitos que vamos a poner a ejercitar nuestra mente para que pierdas el miedo. ¿Sale?

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atención, vamos a ejercitar nuestra mente porque ahorita le voy a contar algo bien poderosísimo. Pasos para practicar y quitarnos el miedo a volver a confiar. Número uno, hay que diferenciar a la persona del pasado de la persona del presente. Hazte esta pregunta que sientas. Cada vez que sientas desconfianza, ¿esta persona me está haciendo daño o me está recordando a alguien que ya me hizo daño? Porque muchas veces reaccionamos por experiencias pasadas y no por lo que realmente está ocurriendo. Oye, número dos, empiece confiando en pequeñas cosas. La confianza no se entrega toda de golpe, se construye poco a poco. Observa si la persona cumple lo que promete, es consciente con sus acciones, está presente cuando dice que estará. Porque la confianza no se regala, pero tampoco se niega para siempre. Se construye paso a pasito. Y tres, dale oportunidad a las historias nuevas. ¿Ok? Haz el ejercicio de decir sí, de conocer personas, amistades. No todas las historias tienen que durar para valer la pena. O sea, a veces una persona no llega para quedarse toda la vida, llega para demostrarte que todavía existen personas buenas. Así que, número uno, diferencia la persona del pasado de la persona del presente. Número dos, empieza confiando en pequeñas cosas. Y tres, dale una oportunidad a historias nuevas, ¿eh? Tres pasos sencillitos y carismáticos. Regreso.

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1: Abre, Pipio. Mira, así nomás que aquí traigo todo de tito y peine. Ay, no puede ser que Lupillo Rivera. Ay, ya me tiene harta Lupillo Rivera. Asegura que no va a buscar resolver directamente el conflicto con la Belinda. Y dice que va a dejar todo en la mano de los abogados en dado caso. Es que hace poquito la Belinda se supo que supuestamente ahí hay una disputa legal porque la Belinda lo mantiene vigente. Porque dice que la mencionó en el libro de los tragos amargos, el libro de Lupillo. Ahí mencionó la Belinda. Y la Belinda supuestamente lo demandó. Y efectivamente sí lo demandó. Y dice Lupillo que él no piensa arreglar nada. Y que si alguien va a arreglar algo, que sean las autoridades pertinentes. Oigan, yo sé que aquí no es del regional mexicano, pero ¿quién no conoce a Cristiano Dal, hombre, que se andaba besuqueando una viejita? Nomás eso le faltaba. No, pero fui por accidente. En un concierto del Cristiano Dal se acercó una viejetita y le iba a dar un beso en el cachete, pero cuando le da beso en el cachete, la viejetita también se voltea y pues lo dio en la boca. ¡Ay, menda viejita! ¡Qué suertudota! Y el Nodal pone modo, Nodal. Al rato, no más falta que también te gusten las señoras, así de esa edad, hombre. ¡Hasta aquí el chanclazo! Informó Marruca. ¡Ahí se guachan!

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3: Ay, mis amados, mis amadas, queridos y queridas. Había una vez un barco chiquito. Ay, familia, hoy les quiero platicar una reflexión sobre la frase de hoy. Que mira que esta frase habla de confiar. Que no todas las personas llegan para quedarse, pero tampoco llegan para lastimarte, ¿no? Y a veces una mala experiencia nos cambia tanto que comenzamos a mirar a todos con los ojos de nuestras heridas. Empezamos a ver a todos con ojos de nuestras heridas. Dejamos de confiar, dejamos de creer y hasta dejamos de intentar. Pero la vida tiene una forma curiosa de sorprendernos. Muchas veces las personas que más bien nos hacen, llegan cuando menos las esperamos. Así que no podemos controlar quién entra a nuestra vida, pero sí podemos decidir si una decepción va a definir nuestro futuro. Porque cuando cerramos el corazón por miedo a sufrir, también lo cerramos a la posibilidad de ser felices. Definitivamente. Yo soy Tomía la Mami. Esta reflexión me la voy a llevar de tarea porque fíjate que estoy ahorita pasando por una situación en la que digo sí, pero no, sí, pero no. Espero que si tú la estás escuchando también evalúes tu situación. Gracias por quedarte conmigo y por sintonizarme y por disfrutar la reflexión.
4: La peor de todas

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3: Estos son tus tips de la hora del tráfico. Mantén la calma y la paciencia, especialmente en situaciones de tráfico intenso. La congestión y los retrasos son inevitables en ocasiones, pero mantener la calma puede ayudar a reducir la frustración y mejorar la seguridad en la carretera. Respeta a los demás conductores, evita comportamientos agresivos y mantén una actitud positiva mientras conduces. Recuerda que la seguridad y la cortesía son fundamentales para un viaje tranquilo y sin incidentes. Estos fueron los tips de la hora del tráfico. Soy tu amiga Mayra, informando para La Qué Buena.
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1: Sin Yolanda, Mari Carmen, vámonos, que aquí espantan, queridos y queridas. Yo soy la Mami Karina Pérez Loya, mexicana por orgullo, descendiente a Dani, abeja de Dios. Para ustedes, parto como la epidural, con Pimichito, con Monchito, que se la pase bonito, pues lo que resta de jueves. Y pues aquí mañana estamos a la misma hora, de 3 a 7, a través de la Qué Buena 94.5, ¿ok? Les mando un beso de donde más lo necesite. Y pues con Pimichito, se quedan pues con la buena rola, cual que la mañana Don Cheto, Medium J, y yo también a la Mami de 3 a 7. ¡Adiós! ¡Arriverechi! ¡Arigato! Somos la Qué Buena 94.5. ¡Adiós!

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1: 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Así es que, luchas carnales,

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1: Y hoy vamos a hablar de algo bien importante. Estas 8 áreas dentro de la casa que se llama el Bagua, ¿esto es correcto dentro del Feng Shui, maestro?
2: Exactamente. Digamos que Bagua es un punto referencial o un mapa que te va a decir cómo es que interactúa el cambio de los elementos, pero que está relacionado con 8 aspiraciones básicas que tiene el ser humano. Todos, siempre queremos arreglar algo de estas aspiraciones. Te las voy a mencionar para que tú veas qué tanta relación tiene.
1: Okay.
2: Tenemos, por ejemplo,

0: Una de las más importantes, la salud. Todo mundo quiere tener una salud bien, en equilibrio, sí, en armonía. Entonces hay un sector que corresponde a la madera, elemento madera, y es esa aspiración, la del bagua. Después tenemos otra de las aspiraciones, la prosperidad y la abundancia, que no nada más es el tener dinero, sino abundancia también es la salud, tener buenas amistades,
1: sí,
0: tener felicidad, o sea, todo eso también, imaginación, todo eso también tiene que ver. Porque podrías tener todo el dinero que quieras, pero sin creatividad, sin amistades, sin amor, sin alegría, sin nada, pues de nada te sirve tener todo eso, ¿no?
1: Exacto.
0: Esa parte también es elemento madera, es muy importante la madera en esa, en ese sector del bagua. Después tenemos la fama, todo lo que es la reputación, el reconocimiento, tu prestigio, que eso es muy importante también.
1: Sí, claro.
0: O sea, puedes tener buena fama o tienes, puedes tener muy mala fama, y eso tiene que ver con el fuego. Después tenemos el área de, o sería la aspiración del amor, que también cabe aclarar lo siguiente. Amor no nada más es tener amor de pareja, o sea, amor también de cómo nos recibe la familia,
1: sí,
0: amor de amistades, en fin, hay muchas y múltiples formas de amor. Esta le corresponde a esta aspiración también el elemento tierra. Después sigue los hijos. Todo mundo en algún momento quiere tener hijos o estás creando algo. En el caso de las personas que no pueden tener hijos, cualquier cosa, si tú inicias, no sé, escribes un libro, haces una marca, haces un invento, es considerado también como tu hijo.
1: Es un proyecto.
0: Exacto. Y a esto le corresponde el elemento metal. Ese elemento también metal. Y como último tenemos la aspiración del trabajo, lo que vienes a hacer en esta vida para desarrollarte, desenvolverte, sentirte.
1: Interactúan
0: muchas cosas, tu propósito, ¿no?
1: Okay.
0: Porque también mucha gente trabaja por obligación y no es que tenga que ser así. Deberías de trabajar en algo que amas, algo que te gusta, algo que te entusiasma, y entonces sí te va de maravilla.
1: Exacto, doblemente pagado, maestro.
0: Doblemente pagado, exactamente, y a eso corresponde el elemento agua.
1: ¿Y todo esto quiere decir, maestro, que todos estos elementos dentro de la casa tienen que fluir y estar correctamente? Por ejemplo, el agua tiene que fluir bien en la casa, el fuego tiene que encender bien en la casa. ¿Esto es correcto? Si hay un problema con la estufa, tendríamos un problema con uno de estos, de estas categorías.
0: Ah, sí, claro. Bueno, vas a reflejar muchas cosas. Cuando empiezas con problemas de que no enciende bien la estufa y todo eso, empiezas por tener que te dan de chivo los tamales, o sea, las infidelidades.
1: Okay.
0: O te son infiel, o tú eres infiel, o ya está empezando a drenarse la energía del líbido, de la líbido sexual. Entonces es una fuga. Si tú tienes demasiada agua o demasiado agua y fuego, ¿qué quiere decir? Por ejemplo, que en tu casa tienes alberca, jacuzzi, la tina del baño, tienes también
1: peceras.
0: Peceras, un montón de agua, y tienes chimeneas,
1: cascadas
0: de carne, tienes un montón, que la cocina, eso. En esas casas casi siempre es una inestabilidad en las cuestiones emocionales, matrimoniales, terrible. Acaba la gente divorciada.
1: Miren qué interesante.
0: Recuerden una cosa, es importante que analices tu casa y tu lugar de trabajo. ¿Por qué? Porque las energías de tu casa, estás el 50% de tu vida estás metido en tu casa. Algo muy importante, conviviendo con la familia y descansando, regenerando, sí, las energías del cuerpo. Eso lo haces el 50% del tiempo del día. Y el otro 50% te lo pasas en la oficina, en el negocio, etcétera. Entonces, si no tienes el equilibrio en esos dos sectores, ahí empezamos con problemas. Porque no va a funcionar o tu vida personal, familiar, etcétera, sentimental, o tu vida profesional.
1: Bueno, familia, ahí lo tuvimos, el maestro Chuy, experto en Feng Shui, con estas áreas de nuestra casa, que viene siendo estos como mapa del Bagua, que nos puede ayudar a tener una vida más plena, más armoniosa y con más éxito. Muchísimas gracias, y no le digo
0: gracias
1: adiós.
0: Gracias a ustedes, que les vaya muy bien.
1: Hasta la próxima, maestro.
0: Hasta luego.
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1: Ya listos en cabina, porque detrás de tu nombre y edad está tu realidad. Nombre, apellido, fecha de nacimiento. ¿Qué día de la semana te corresponde? ¿Qué color? ¿Qué piedra? No sé. Toda esta información que es tan importante para salir adelante y abrir caminos. Y precisamente hablando de caminos, el maestro Fernando de Caminos de la Vida ya está aquí. Maestro, bienvenido al programa.
3: Muchísimas gracias nuevamente por invitarme a tu programa. ¿Cómo estás?
1: Bien contenta, maestro, porque sé que todos los días que lo tengo nos llama gente, obtienen las respuestas que tanto están buscando y sobre todo mejoran en muchas áreas de su vida. Es Eso es satisfactorio también para mí.
3: Pues sí, porque imagínate uno, más de 3 décadas de servicio, con tantos lugares que tenemos para atender en México, aquí en Estados Unidos, y no logre uno ayudar a una sola persona,
1: claro.
3: Híjole, perdió el tiempo en este mundo.
1: Así es, y es muy satisfactorio saber que ustedes salen adelante, que salen de enfermedades, de tristezas, y que muchas veces son puestas, provocadas, que no les pertenecen, y ustedes no tienen por qué arrastrar y cargar con esta situación. 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Si algo está mal, se va a reparar, maestro Fernando.
3: Es correcto.
1: En
3: correcto.
1: Cualquier ámbito, sea sí. Salud, sea dinero, sea amor, infidelidad, traición, lo que sea.
3: Sí, así como cuando uno se rompe un hueso, se repara. Así mismo, cuando uno trae tantos problemas, se reparan, ¿no? A la hora de la hora, se solucionan. Y pues la idea es que el ser humano vuelva a encontrar esa paz y esa tranquilidad que lamentablemente ha ido perdiendo, pues por culpa de los problemas y por no ponerles cuidado, porque muchas veces la gente no le pone cuidado y a lo último se les normaliza todo.
1: Claro. Por eso, familia, hay solución para todo. Detrás de tu nombre y edad está tu realidad. Al aire, fuera del aire, vía texta, vía WhatsApp, como sea. 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Líneas llenas, pero vamos con Gabriela. Gabriela, ¿cuál es su fecha de nacimiento? Te escucha el maestro Fernando.
4: Vea, mi fecha de nacimiento es el 22 de septiembre del año 80.
3: Ok, persona de Virgo. Tu ser de luz orifiel, día favorable, los miércoles, piedra el zafiro, color el azul o el gris, metal mercurio y elemento de la madre naturaleza tierra. Ok, bueno, amiga mía, ¿es primera vez que se comunica con nosotros?
4: Sí, es primera vez, pero más que hacer una consulta, quisiera dar un testimonio.
3: Ah, ok. Oh, muchísimas gracias, corazón.
1: Nos agarran de sorpresa, maestro. Sí, nosotros pensamos que vamos a ir a ayudar, pero ya le ayudaron.
3: Sí, qué bueno, está recogiendo lo que uno sembró.
1: A ver, Gabriela, claro, cuéntanos, mami, por bien, favor.
4: Yo hace más o menos 2 años visité al maestro Santiago en Sacramento, California.
3: Okay.
4: Ahora soy una persona renovada, porque en ese tiempo que fui porque una persona me lo recomendó, pero yo realmente estaba postrada en una cama. Yo no podía mover mis piernas, mis brazos, todo el tiempo mantenía llorando con dolor de cabeza. Y he visitado muchos médicos y todos me han dicho lo mismo, que estaba muy bien. Hasta que una persona se me acercó y me dijo, no, eso debe ser algo que le han colocado, algún mal puesto es lo que usted tiene. Y pues me acerqué al maestro Santiago y le quiero decir a toda la gente que me está escuchando en este momento que realmente me sané. Yo soy una persona distinta, yo soy una persona que trabajo, una persona que tengo mi hogar, ya puedo salir, que ya puedo disfrutar de la vida, pero yo antes, mi vida era una vida de dolor, de angustia, de desesperación, pero la primera vez que el maestro Santiago impuso las manos sobre mi cabeza, en ese momento sentí la llegada del Espíritu Santo, wow, y él bueno. fue el que me sanó. Y ahora le invito a toda la comunidad, a todas las personas que me están escuchando en este momento, que se acerquen, que en realidad desde el primer día usted entra a esta consulta, este día está renovado. Yo le doy muchas gracias a usted, maestro, y a maestro Santiago, y a todos los que trabajan en este proceso de ayudar a las personas. Que Dios les bendiga, gracias. Esas manos, esos pensamientos que ustedes tienen.
1: Ay, gracias, qué gracias. Bonito.
3: No, y lo bueno fue que, o sea, lo bueno de esa historia es que hace 2 años nos visitó, o sea, no, eso no fue algo temporal ni momentáneo, sino que después de 2 años.
1: Ella pues, sigue bien.
3: Está todavía agradecida y, viviendo su vida, ¿no?
1: Claro. Mami, muchas gracias, Gabriela, por su testimonio.
3: Muchas
1: qué
3: gracias.
4: Gracias a ustedes por haberme dado la oportunidad de expresarme lo que estoy pasando en este momento. Muchas gracias.
1: Tan bella, gracias.
3: ¿No? Gracias, corazón.
1: Bueno, pues familia, entonces no sé qué esperan. Si ustedes están batallando y no han encontrado la puerta ni la salida, ¿qué esperan para comunicarse? 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
3: Sí, también.
1: Claro, Caminos claro. de la Vida, ¿verdad?
3: Exactamente, caminosdelavida.org, ¿no?
1: Ahí
3: es
1: está.
3: Correcto.
1: 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Maestro, muchísimas gracias.
3: Gracias a ti. Y así como esta persona fue recomendada inclusive y aceptó la ayuda de nosotros, si usted siente que no es normal, no es natural, déjese ayudar por expertos. Aquí estamos para servirle, ¿no? Acérquese donde más cómodo le quede y no es sino que se deje ayudar. Dios dijo, ayúdate que yo te ayudaré. ¿Qué tal que esté en nuestras manos la solución a sus problemas? Ya me tengo que despedir. Gracias nuevamente por invitarme. Sean libres, sean felices, abran su mente, busquen opciones, no se me rindan. Paz, amor y buen genio, mis peregrinos del alma.
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1: Amigos de Misterios Ocultos, Mayra Berenice les saludo y también Carmen Esa los va a saludar en este momento. Está con nosotros, es mago, es numeróloga. Y bueno, ustedes la conocen porque es fenomenal tenerla con nosotros siempre con estos temas que son, pues, muy interesantes. Carmen.
2: Es un placer de verdad estar contigo y con esta audiencia tan bonita, tan bonita.
1: Gracias, Carmen. Miren, de todos soñamos. Bueno, hay gente que incluso dice que no sueña mucho, pero a lo mejor es que no se acuerda. El sueño es provocado, el sueño nos dice mensajes, el sueño nos hace cuidarnos de ciertas cosas, el sueño es por lo que estamos viviendo en el momento. ¿Qué diferentes categorías de sueños existen, Carmen?
2: Bueno, existen los sueños orídicos, que son los sueños que son normales, que, sí, que tú estás con emociones y tú las vas, lo que no pudiste arreglar en el día, muchas veces en la noche se te va poniendo como cuáles son las soluciones, y por eso puedes soñar cosas muy extremas. Incluso hay un patrón de sueños que te van orientando qué es lo que te está pasando, pero también hay sueños predictorios. Sí. En esos sueños que las personas tienen la capacidad de ver qué va a pasar, lo que está viniendo en el futuro.
1: Carmen, hay sueños, digamos, comunes o que nos traen ciertos mensajes. ¿Nos puede hablar de algunos?
2: Claro, claro que sí. Hay uno muy hermoso que es que vuelas. Sí. Todos nosotros, sabes, que nos desprendemos del cuerpo y muchas veces podemos sentir que estamos volando. Cuando una persona sueña que vuela, ya sea en un avión, ya sea que lo avientan y que va volando, que sí, cae, siempre que vuelas, habla de que vienen nuevos inicios en tu vida, un cambio, algo maravilloso, puede ser un viaje. Siempre que vuelas quiere decir que la vida te está diciendo que vas por un buen camino, que algo muy alegre, muy bien, bueno, viene para ti.
1: Muy bien. Carmen, si una persona sueña que se muere, ¿qué es eso?
2: Fíjate, cuando sueñas que te mueres, te está anunciando que tienes larga vida. Es, quiere okay, decir que estás dejando atrás un miedo, estás dejando atrás una situación o una enfermedad que te estaba deteriorando. Ahora viene algo nuevo. Qué curioso, ¿no? Porque hay que morir para volver a nacer. Y el sueño te está indicando que algo atrás se queda y que ahora tienes una nueva oportunidad y una vida más larga.
1: Me gusta. Soñar con un nacimiento, un bebé nace, etcétera.
2: Cuando nace un bebé, es muy importante ver cuál es la situación. Pero los bebés muchas veces sí están prediciendo que va a haber alguien nuevo en la familia. Una situación nueva, una casa nueva, un nuevo trabajo. Un bebé casi siempre te trae una relación nueva, algo diferente, algo lleno de amor. ¿Puede ser un nuevo amor, un bebé?
1: Sí. Beautiful, ¿eh? Algún nuevo trabajo también, ¿no?
2: Sí, sí, sí.
1: Un nuevo inicio de algo.
2: El trabajo todo.
1: Sí. Sí, sí. Definitivamente. Carmen, si los dientes se caen, ¿qué significa eso?
2: Que hay peligro de enfermedad grave y depende de los cómo se caigan los dientes. Están, sí, posiblemente están anunciando una muerte, un deceso en la familia, o alguien conocido, querido por la persona que lo soñó.
1: Wow, entonces ojo con los sueños de dientes, caída de dientes o etcétera, ¿no? Carmen, cuando una persona sueña que está peleando con alguien y no logra pegarle a ese alguien, como que está dándole y no le hace nada.
2: Quiere decir que tienes un enemigo y es un enemigo oculto que tú por más que quieres no lo vas a poder, ¿cómo se llama? Hacerle daño. Ver. No lo puedes ver, no sabes qué pasa. Estás dando palazo de ciego. Necesitas pedir guía a tu ángel, necesitas pedir guía a Dios, necesitas pedir guía. Pues de reflexionar qué está pasando que tú no estás alcanzando el objetivo, que es desbaratar algo que te está lastimando. Muchas veces vives con alguien, pues sientes que lo quieres o tienes una relación así, y sí, sientes que quieres golpear y golpearlo, pero no puedes porque además te dolería que se fuera, una cosa así. Entonces necesitas descansar, ver qué está pasando en tu vida para que tomes decisiones más certeras.
1: Wow, O sea, fíjense, los sueños son poderosos y hay cosas que se pueden hacer dentro de los mismos, como lo que hizo Carmen de ESA. Soñar, Carmen, que una persona se desnuda o sale corriendo desnuda a la calle, ¿qué podría significar?
2: Ese es un sueño en el que la persona tiene una falta de autoestima tremenda, tiene mucho miedo que alguien vea su interior. Entonces se desnuda, está sintiendo que hay algo sucio dentro de ella y sale desnuda, como mostrando a los demás, como diciendo, miren lo que hay dentro de mí, quiero limpiar esto tan profundo que está dentro de mí.
1: Esos son algunos de los significados de lo que probablemente estamos soñando y nos hacemos esa pregunta de qué significa esto, qué mensaje hay detrás de mi sueño. Carmen de ESA comparte con nosotros en esta ocasión, pero también está disponible para compartir con ustedes en pregunta. ¿Tienen sueños así bien raros o curiosos y quieren saber qué significan? Carmen de ESA les puede ayudar. ¿A dónde lo hacen, Carmen?
2: Claro que sí, que me llamen al área 626-409-4563. 626-409-4563. Dime tu sueño y vamos a ver qué es lo que el destino te está diciendo que tienes que saber. 626-409-4563.
1: Carmen de ESA está así en Facebook también y estuvo con nosotros en Misterios Ocultos. Ha sido un gusto, Carmen. Será hasta la próxima, mami.
2: Gracias, te quiero. Un besito. Dios los bendiga.
1: Thank you, mami.
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1: Amor, obsesión o control. Esta noche vamos a entrar en uno de los temas más controversiales y oscuros dentro del mundo esotérico, que son los amarres. Se habla de personas que buscan recuperar un amor perdido, de parejas que cambian de comportamiento de un día a otro y de rituales que, según las creencias populares, buscan influir sobre los sentimientos y la voluntad de alguien. Para hablar de este tema, como siempre, el maestro Fernando de Caminos de la Vida ya llegó a Misterios Ocultos. Maestro, gracias.
3: Muchísimas gracias nuevamente, Mayra, por invitarme a tu espacio y por permitir esto, darle cierta información a tu público.
1: ¿Qué es una persona o qué hace una persona que llega al extremo de intentar retener a alguien más, que quiere una relación, que quiere sexo o que quiere desbaratar un hogar? ¿Existen estos amarres, maestro?
3: Muy frecuentemente. Se llama, ya creo que ya ahí ya no hay tanto amor sino obsesión y miedo. Pero es algo, es un, bueno, el miedo es malo de por sí.
1: Claro.
3: Y la obsesión, pues, es esto, es el motivo para la persona, lamentablemente, buscar ayuda para hacer amarres o inclusive la misma persona hacerlo, ¿no? Pero amarran a una persona a la mala, ¿no?
1: Sí.
3: Entonces es ahí cuando una persona se siente, porque eso se siente, ¿no? Se siente mal, se siente prisionera, no es feliz, no está tranquila, porque está haciendo algo en contra de su voluntad, porque su voluntad ha sido dominada.
1: Manipulada.
3: Por un hechizo, claro. Por un encantamiento, por un famoso amarre. Entonces, cuando ya destruyen, haga de cuenta que un amarre es como cuando a una persona le ponen una venda en los ojos, que
1: solo va a pensar y ver. Exacto. En aquel que le está haciendo el trabajo. Entonces se pierde el interés con las familias, incluso de la misma y propia persona, el interés propio. O sea, quiero estar solo con esa persona, estoy pensando en esa persona todo el tiempo. O sea, quiero llamar a esa persona. Gente que tal vez llega a su casa y se desespera y mejor quiere salir de allí. ¿Esto pasa con un amarre?
3: Sí, claro, porque es la consecuencia. Es la consecuencia, o sea, cuando se hace un amarre están atacando mente, están atacando cuerpo, están atacando su parte espiritual.
1: Claro.
3: Entonces, como es algo que no debe estar en uno, pues de alguna manera su yo quiere liberarse de esto y lo manifiesta con indiferencia, lo manifiesta con desesperación, pero la persona a veces no le pone cuidado, y más cuando la gente no cree en estas cosas, son escépticas, son incrédulas, porque hay gente que no cree ni, diría por ahí, ni en la malamén.
1: Sí, y por eso, mi gente, no haga caso omiso. Si el marido cambió, la señora cambió, ya no quiere estar íntimamente con usted, usted sospecha, siente, presiente el sexto sentido de los seres humanos, pues nos dice que algo está mal, pues lo más probable es que algo está mal, entonces averigüen. 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Lo importante es enterarte qué pasó. ¿Se puede pasar la mano con un amarre? ¿Se le da algo beber a la persona? ¿O se llega a un panteón, se hace algo oscuro? ¿Puede una persona quedar mal, enferma o loco? O...
3: Bueno, dependiendo del ritual, hay hechizos que, digámoslo así, que caducan en la parte física. Entonces ya le toca uno hacer trabajos 100% espirituales. Porque ya la parte física está totalmente absorbida, de cuenta como si fuera un cáncer terminal. Entonces ya un cáncer espiritual, digámoslo así. Pero si la persona tiene fe, ya se mete uno al campo espiritual, en donde uno hace rituales espirituales, invoca seres de luz, para que de alguna manera se destruya completamente todo esto. Pero ahí sí la persona, si no tiene fe, donde haga las cosas con duda, mejor no haga nada, porque va a perder tiempo y va a perder dinero. La fe aquí es fundamental, la voluntad, el esfuerzo, el sacrificio. Y también tengan en cuenta dónde se meten. Hay mucho charlatán, hay muchas personas que le dicen a usted, le regreso a su ser amado en 24 horas, en 48 horas, y ahí está la persona obsesionada y ahí van y caen. Entonces tengan cuidado, que la gente no se aproveche de sus debilidades.
1: 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Como siempre, un placer, maestro.
3: Muchísimas gracias. Y algo que tiene que tener en cuenta la gente, hay algo que se llama destino. Si el destino suyo no está para estar con esa pareja, déjela ir y usted siga también con su ciclo. Ahora sí me despido, amigos míos, sean libres, sean felices, abran su mente, busquen opciones, no se me rindan, paz, amor y buen genio, mis peregrinos del alma.
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0: 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En el mundo del crecimiento personal, pocos nombres dejaron una huella tan profunda como Wayne Dyer, psicólogo, escritor y conferencista conocido como el padre de la motivación moderna. En 1976 publicó Tus zonas erróneas, un libro que revolucionó la autoayuda al enseñar que muchos límites humanos no vienen del mundo, sino de nuestras propias creencias. Su mensaje era claro: cambiar la mente puede cambiar la vida. Con los años, desarrolló conceptos como el poder de la intención, donde proponía que la mente humana puede alinearse con una energía universal para crear propósito, paz y abundancia. Para algunos, sus ideas son psicología práctica. Para otros, una mezcla de espiritualidad y ciencia moderna. Pero millones encontraron en sus palabras herramientas para transformar su forma de pensar. ¿Fue solo un motivador? ¿O un puente entre la mente, la espiritualidad y el potencial humano? 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
1: Amigos de Misterios Ocultos, en esta ocasión, como siempre, un gusto decirles que el chamán Paulino nos acompaña. Presten atención, un buenísimo tema. Vamos a compartir con él.
2: Feliz, pero sobre todo muy agradecido contigo por la oportunidad que nos das de comunicarnos con todo tu auditorio, Mayra.
1: Le agradezco porque siempre los temas son muy, muy fascinantes. Nuestra gente los aprovecha muy bien y pues después cuando tienen preguntas o dudas, pues pueden recurrir a usted. Hoy vamos a platicar con el chamán de la Orden Franciscana y su herencia chamánica. De hecho, la primera orden fue fundada por San Francisco de Asís, maestro.
2: Sí, San Francisco de Asís es el primer y más fiel defensor de la ecología a nivel mundial, porque él nos enseñó cuán importante es el respeto de la vida que viene de Dios mismo. San Francisco, decretado como el santo patrón del medio ambiente, no solo fue un intachable modelo de devoción católica, sino un ejemplar hombre, amigo, era amigo de la bestia y era un pacifista en todos los sentidos. Yo admiro completamente a San Francisco de Asís, porque él se comunicaba con los animales. Él hacía muchos milagros, no solamente con los seres humanos o con los seres vivos, sino también con los que él llamaba hermanos, por las criaturas, las aves, los peces. Es famoso la intervención que él tuvo para lograr en aquel pueblito de Greico que un lobo salvaje no atacara más a la población. Él convierte a este lobo y lo pacifica, y es un hombre que está profundamente comprometido con el bienestar del medio ambiente, de la tierra, de la creación, y es un pionero dentro de la Grey católica en el respeto, la humildad y el amor hacia los demás seres vivos del planeta. No conozco yo otro santo igual que él que haya predicado, que haya pregonado el amor a la vida de la tierra, de la Pachamama, el amor a todos los seres vivos, no solamente los hombres. Él defendía a la naturaleza y él se dedicó a servir y ayudar a los animales, a los semejantes, a la tierra, y se decía que ellas lo escuchaban, que las aves, que los peces le respondían a San Francisco de Asís. Y hay una oración muy, muy famosa, de el cántico de las criaturas que él hizo. Y en esta oración alaba a todas las criaturas, alaba al Altísimo, alaba a la hermana luna, a las estrellas, al cielo. Y él siempre, un dato muy curioso que poca gente conoce, pero cuando fui a Asís en Italia lo conocí, es que él siempre le pedía permiso a los elementos antes de iniciar una misa.
1: Eso es un gran respeto, y eso creo yo que así como rezamos y bendecimos nuestros alimentos antes de ingerirlos para que tengan un efecto positivo en nuestro cuerpo, es importante hacerlo siempre. Eso es lindo, maestro.
2: Es hermoso, antes de bañarte en el mar, darle las gracias al mar, pedirle permiso para entrar a sus aguas, pedirle permiso para tomar el alimento, el pescado que viene de él. Hoy darle gracias a la Pachamama por los frutos que nos regala, porque si nosotros nos salimos a caminar al monte o al bosque, sí, vamos a encontrar ahí alimento, ahí está nuestro alimento.
1: Así es. Maestro, ¿existen símbolos también franciscanos como el hábito a la cintura con el cordón franciscano? ¿Qué significan esos 3 y 5 nudos?
2: Bueno, esos nudos tienen que ver con las virtudes que él manejaba y tendrán que ver con la humildad. Recordemos que él era una persona muy humilde, era una persona que ante todo y hasta la fecha, los 3 nudos franciscanos representan, siempre han representado, son de 3 a 5 nudos, distintos significados. Y el principal y el más simple y sencillo, digamos, del origen de estos nudos es la obediencia la pobreza y la castidad. Exacto. Eran sus votos. O sea, simbolizaban el primer voto de la pobreza, el voto de la castidad y el voto de la obediencia.
1: Incluso también representaban las cinco llagas de Jesucristo.
2: Exactamente, las cinco heridas de Jesús. Se dice que en el año de 1208, cuando él sus únicas dos posesiones eran dos túnicas, una sandalia y un bastón. Entonces hablamos, si hablamos de esta situación de pobreza, y era alguien que él pregonaba, pues era San Francisco de Asís. Y creo que cuando hablamos de la Iglesia Católica y que hablan de los abusos y hablan de todo esto, no podemos hablar de los franciscanos. O sea, no podemos, digamos, catalogar o juzgar a todos o medir a todos con la misma vara.
1: Sí.
2: Definitivamente los franciscanos tienen un lugar aparte.
1: Excelente tema. El chamán Paulino con nosotros en esta ocasión, pero también hay que seguirlo y estar al tanto de todo lo que él presenta en todas sus plataformas. Maestro, ¿dónde nos conectamos?
2: A través de Facebook me encuentras como Chamán Paulino Extrasensorial, con el mismo nombre en YouTube e Instagram.
1: Le agradezco, como siempre, el Chamán Paulino desde México con nosotros en esta ocasión. Gracias, maestro.
2: Gracias a ti.
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1: Amigos de Misterios Ocultos, en esta ocasión vamos a darle la bienvenida a nuestra programación. Ella es Aida Valencia. Está con nosotros desde Bogotá, Colombia. Es terapeuta, ayuda a las personas a vivir de una forma mejor. Se ha dedicado por años a ayudar a sus pacientes con terapias alternativas. Es vidente y nos acompaña en esta ocasión. Bienvenida.
3: Qué rico estar aquí con todos ustedes.
1: Le doy las gracias. Para empezar, Aida, dígame, ¿a partir de qué edad usted siente este llamado de dedicarse a asistir a las personas?
3: Bueno, yo desde muy pequeñita, desde los 4 o 5 años, empecé a ver, Mayra, a ver mucha gente en mi habitación, gente que solo yo la veía en el colegio, crecí así, entré a la universidad. Yo he escrito varios libros narrando la infancia de cómo me fui desenvolviendo en ese mundo escondido, porque estudié en colegio de monjas, donde pues obviamente si yo decía que veía gente muerta o gente que nadie más veía, pues estaba poseída. Y afortunadamente cuando empiezo a estudiar enfermería, empiezo a practicar, porque yo siempre quise ayudar a la gente, me pasaron historias muy, muy complejas, que las narro en mis libros que tengo, donde veía, sentía lo que las personas sentían. Ya no era solamente ver la gente muerta, Mayra, sí, ver fantasmas, sí, o ver entidades, sino que llegaba un paciente y antes de que lo entrevistaran, yo ya sabía qué tenía sin que le hicieran ningún examen. O yo sentía el dolor, yo sentía lo que el infarto, el cólico, la apendicitis, la muerte por ahogamiento, por disparo, por todo. Y yo, obviamente, yo a los 19 años había acudido a cuanto médico me habían hecho de todo, porque yo parecía un tratado de medicina interna de 90 años, porque tenía enfermedades que me salían y se me desaparecían a la semana, a los días, pero era que yo en mi cuerpo absorbía lo de las personas sin darme cuenta.
1: Qué interesante.
3: Sí, termino la carrera, empiezo a trabajar en un hospital, pero porque cada vez veía más y sentía más y se agudizaban más, ya empecé a ver cosas del futuro que yo empecé a escribir en una agenda, porque mi esposo ginecólogo, pues yo no le iba a salir con que yo veo gente muerta, claro. y yo puedo hacer otras cosas, porque él era un médico que creen que uno nace, crece, se reproduce, muere y lo entierran, chao.
1: Sí.
3: Entonces, sí. Mayra, era muy loco, pero ahí yo me retiro porque empiezo a hacer depresiones durísimas. Voy con psiquiatra y gracias a Dios el psiquiatra, pues yo sí le conté lo que me pasaba y él me preguntó, ¿pero qué es lo que ves? Y yo afortunadamente digo, Mayra, ahorita entre risas, sí, es que afortunadamente la abuelita del señor estaba al lado, una señora muerta hace muchos años, y yo le empecé a contar, yo le dije, mira, me pasa esto que estoy viendo, y le narré la historia.
1: Ajá.
3: Y el tipo quedó callado, él, ajá, no me decía nada, y yo le dije, la abuela dice que en la mesa de noche de tu mamá hay un anillo al fondo, que ese anillo se lo da a ella. Y Mayra, cuando a los 8 días regreso y el hombre tenía el anillo en la mano, entonces me dijo, mira, tú no estás loca, tú lo que tienes es, no sé qué es lo que pasa, desde la psiquiatría no sé cómo describir eso, claro. Y me remitió con un amigo de él que hacía otro tipo de terapias alternativas, y este doctor me empezó a ayudar y a enfocar, y empezaron pues, en medio de estudio, empezó a verme y a seguirme de qué era lo que me pasaba. Me dijo, tú tienes un don, tienes desarrollado Exacto. El cerebro, no sé cómo, me hicieron estudios en el cerebro de todo. Y efectivamente, Mayra tenía unos espacios que no son comprensibles para el ser humano. La cabeza deforma un poquito el cráneo y unas masas en el cerebro que no me las pudieron quitar, pero desaparecen y aparecen, desaparecen y aparecen. Y yo decidí retirarme ya de todo tratamiento clínico, de todo lo que me daban para todos los órganos.
1: Claro.
3: Empiezo a estudiar todo lo alternativo para poder ayudar a la gente.
1: Eso es bien importante porque ese es su don, ese es su legado, esa es su misión por el paso de esta vida en esta actualidad. Aída Luz Valencia está con nosotros, amigos, para aquellos que vienen sintonizando y nos está narrando y nos está platicando exactamente cómo ha sido el trayecto de su vida en estos años donde ella desde chica ha podido sentir, caminar y percibir a las personas que ya no están físicamente entre nosotros. Aída, yo quisiera visualizar, quiero que me explique, vamos a suponer, usted entra a un hospital y está en medio de tanta gente, ¿hay muertos a nuestro alrededor por donde quiera?
3: No necesariamente en un hospital, no necesariamente en un cementerio, en una iglesia, en una reunión, en una casa, yo llego a cualquier casa, obviamente también aprendí a no decir a todos lados donde llego, ay, estoy viendo a la abuela, claro. Al tío, al tatarabuelo, no, yo me quedo callada, porque incluso llego a lugares donde hay fantasmas que ni siquiera son familiares de los que están habitando ahora. Entonces, sí están ahí, no solamente esas energías remanentes, esos campos energéticos que se quedan, esos ectoplasmas, sino que también energías de otras dimensiones, seres interdimensionales, seres de otros planos, bajos astrales. Yo me dediqué ya solamente a todo esto hace 25 años. Ya esto ha sido un trabajo donde he aprendido a conocerme y a desarrollar mucho más ese potencial y enseñarle a las personas a desarrollar, lo que es lo más importante.
1: Pues miren, excelente tema. Nuestra invitada en esta ocasión, Aída Valencia, está en Colombia, tiene libros, tiene programa de televisión, está en redes sociales, tiene canal de YouTube. Por hoy, pues le damos las gracias y espero tenerla, pero muy, muy pronto con nosotros en el programa. Sin embargo, dejamos su información para todos aquellos que quieran buscarla. Aída, ¿dónde nos conectamos con usted?
3: Bueno, en mis redes sociales, en mi canal de YouTube, Aída Valencia con Y, en Facebook, mi fanpage, Aída Valencia con Y, Twitter e Instagram, Aída Sanación con Y. Ahí me encuentran, me pueden dejar los mensajes y nos conectamos.
1: Así es, muy bien, gracias Aída. Nos resta decir, como decimos en Misterios Ocultos, que el misterio continúa.
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0: amigos de Misterios Ocultos, les cuento que tenemos una vez más desde Ciudad Juárez a Efraín G. Santos. Zenón de Semos, así lo encuentran en redes sociales. Como siempre, me da mucho gusto tenerlo con nosotros en nuestra programación. Efraín, bienvenido.
1: Gracias, Mayra. Para mí un verdadero honor estar con ustedes.
0: ¿Existen elementales o existen espíritus tanto del agua, del aire, del fuego, de la tierra? Y hoy vamos a platicar con Efraín al respecto. ¿Estos espíritus son buenos, son malos? ¿De qué se trata, Efraín? Cuénteme, por favor.
1: Muy bien. La alta magia, Mayra, dice que los cuatro elementos naturales, el fuego, la tierra, el aire y el agua, están habitados por espíritus. Que así como nosotros vivimos en esta tierra, en esta tercera dimensión, esos espíritus viven en cada elemento. Por ejemplo, los espíritus elementales del fuego se les llama salamandras. Y las salamandras se dice que son las que ayudan en el fuego interno de uno cuando el fuego sexual se despierta. Las salamandras son las que ayudan a que uno proyecte ese fuego hacia otra persona. El fuego del amor, el fuego de la vida, el fuego de la pasión. Además de que las salamandras también, cuando un daño es ocasionado por alguna quemadura, asisten a la persona para que se recupere pronto. El fuego es uno de los elementos incontenibles, sí, que debe ser tratado con respeto desde antes, desde tiempos antiguos. El fuego fue considerado como una parte de Dios mismo. Se dice que el fuego lo purifica todo y las criaturas que viven en él

0: extremadamente puras, son extremadamente elevadas por el mismo elemento en que viven. Esta teoría también dice que estos seres pueden vivir incluso en el sol, y que los habitantes del sol pueden bajo ciertas condiciones llegar a la tierra y manifestarse, pero son básicamente espíritus que viven allí.
1: Qué hermoso. Salamandras es este elemento, sí, este espíritu del fuego. Ok, cuando hablamos de los espíritus de la tierra,
0: cuando tenemos los espíritus de la tierra, se dice que los espíritus de la tierra cuidan las riquezas de la tierra, los tesoros escondidos, los metales preciosos, las piedras preciosas. Estos espíritus, que a veces son un poco traviesos, reciben el nombre de duendes o de trasgos. Y estos seres se mueven a veces, son los que más interaccionan con el ser humano. Se dice que un duendecillo es como un bebé pequeño y muy simpático, que uno los puede...
1: Travieso incluso.
0: Travieso, sí. Es casi imposible atraparlos. Que estas criaturas ayudan a aquellas personas cuando lo ven en necesidad. Son las que se dice ayudan a que los agricultores tengan a veces bastante éxito en sus cosechas. Cuando el agricultor trata con amor su tierra, la cuida, la protege, la mantiene, el duendecito toma esos actos y hace que la planta germine más fuerte.
1: Que sea próspera, fruto, ¿no? Incluso son también guardianes como de cenotes y este tipo de asuntos, Efraín.
0: Sí, así es. Y guardan los tesoros escondidos.
1: ¿Pueden saber existir duendes malos, Efraín?
0: No se les llama exactamente duendes. Tienen otro nombre, pero no lo recuerdo en este momento. Sí, okay. Sí los hay. Son los espíritus que nacen en lugares donde la tierra está extremadamente negativizada. Tierra sucia, tierra árida, tierra donde hay mucho detritus, todo tipo de tierra contaminada se puede poblar de seres negativos.
1: Los espíritus o elementales del agua, ¿cuáles vendrían siendo, Efraín?
0: Las ondinas y las nereidas son los espíritus elementales del agua. Obviamente estos seres nada más viven en el agua. Mientras más limpia es el agua, mientras más clara, más pura, más a gusto se encuentran ellas ahí. Estos seres tienen una importancia enorme porque son los que permiten que el agua fluya e incremente su energía para que cuando el ser humano la beba se sienta bien, se sienta lleno de energía. Un doctor llamado Matsuro Emoto, un japonés, sometió al microscopio a partículas de agua, y lo que él vio, lo que él comprobó con esas fotos, es que con que usted le dé las gracias a un vaso de agua, a un vaso con agua, las moléculas se alinean en forma perfecta. Con mucha más razón si usted hace oración, si usted carga esa agua de energía positiva. Nosotros a veces cargamos agua para dárselo a tomar a las personas, especialmente cuando son extremadamente sensibles en el chakra del estómago. Porque el agua cargada, Mayra, funciona y funciona mucho, mucho, muy bien. Pero la verdad, si el ser humano supiera cuánta energía se genera cuando usted bendice algo, créame que lo harían, definitivamente lo harían. Bendecirían objetos, sobre todo aquello que uno se come. Esa costumbre de nuestros padres de enseñarnos a orar por lo que comíamos, definitivamente era una maravilla.
1: Hermosa plática, como siempre, con Efraín G. Santos, que ha estado con nosotros en esta ocasión en Misterios Ocultos. Pero miren, está para ustedes. Aunque esté en Ciudad Juárez, hay un número telefónico y está en redes sociales. Comparta eso con nosotros, por favor, Efraín.
0: Claro que sí. Me encuentran en Facebook como Zenón de Samos. Zenón de Samos con X.
1: Le doy las gracias y será hasta la próxima, Efraín.
0: Claro que sí, Mayra. Un honor, como siempre, estar con usted.
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1: Intentamos motivarte en todos los aspectos. Y la salud es muy importante. El estrés es algo que nos quita vida, nos quita ánimo, nos quita todo. Hoy tenemos precisamente a Selene. Selene Portillo está con nosotros para hablarnos de qué es el estrés.
3: Precisamente vamos a hablar ahora del estrés. ¿Qué es el estrés y cómo nos afecta? La mayoría de nosotros no sabemos de qué se trata y precisamente la charla de ahora, gracias a Mayrita, vamos a hablar precisamente del estrés. El estrés es una condición que nos afecta precisamente un órgano que se llama glándula suprarrenal. La glándula suprarrenal es aquella glándula que produce precisamente ciertas hormonas para que nosotros estemos pendientes y alertas y que podamos en algún momento dado fugarnos o darnos a la fuga y defendernos. Uh-huh. Esto, por lo tanto, estas hormonas nos obligan a nosotros a tener algunas emociones un tanto negativas como el miedo, la angustia, la desesperación, uh-huh, la inestabilidad, ¿verdad? Y esto, obviamente, si la glándula está bajo estrés permanentemente, por mucho tiempo, estas hormonas se van al sistema nervioso central, es decir, al cerebro, y comienzan a disminuir otras sustancias y otras enzimas, también otras hormonas como neurotransmisores, que por ejemplo podrían ser una disminución de complejo B, que esto te va a dar falta de concentración y de memoria, uh-huh, de serotonina, que te va a provocar, por ejemplo, depresión, sí, de dopamina, que todo esto en conjunto deprimido o deficiente te puede provocar insomnio. Entonces, obvio que todo esto en conjunto, la producción de hormonas a nivel de la glándula suprarrenal, como por ejemplo la vasopresina, aumenta la presión arterial y aumenta la frecuencia cardíaca. El cortisol te da ansiedad por comer y esto te aumenta de peso. Claro. Entonces, los dos órganos, la glándula suprarrenal y el sistema nervioso central, activados por una condición llamada estrés, pues nos pone en peligro de estar bajo otro tipo de enfermedades como la hipertensión arterial, como infartos al miocardio, como accidentes cerebrovasculares, aumento de peso, hígado graso, etcétera, etcétera. Mayrita, mira qué interesante.
1: Wow, hay que relajarnos. ¿Qué es lo mejor hacer cuando sintamos nosotros, Selene, que estamos bajo un estrés terrible?
3: Fíjate que yo me estoy dando cuenta que ahora a nivel mundial una de las situaciones que nos provoca mucho estrés es la inseguridad, ¿cierto? Hemos visto condiciones y situaciones que se escapan de nuestras manos controlar. Y precisamente esas situaciones que están fuera de nuestro alcance controlar es lo que nos provoca estrés. Entonces estamos en un constante alerta y esto es que las glándulas están permanentemente trabajando más de la cuenta y esto es lo que nos enferma. ¿Qué podemos hacer nosotros para controlar un poquito esas condiciones? Uno, hacer ejercicios de meditación en la noche, en la mañana. Ir a lugares que te dan paz, que te dan una sensación de paz y relajamiento, como el sonido de las olas de mar o el sonido del agua corriendo por un río, ¿sí? Respiraciones profundas, pensamientos positivos, esto inclusive la oración, que ya es una parte espiritual, pero que muy bien nos puede ayudar a controlar estas situaciones internas nuestras, porque todo aquello que está fuera de nuestro alcance controlar, pues tenemos que soltar y dejarlas ir. Y más bien controlemos nuestra situación interna.
1: Selene Portillo está aquí en la ciudad de Los Ángeles y puede asistir a nuestra gente. ¿En qué número, Selene?
3: Mi número de teléfono es el 661-523-9285. El teléfono de nuevo es el 661-523-9285. Y hay que buscar ayuda, Mayrita. Ejercicios como el yoga, el tai chi, ejercicios de meditación, las caminatas a la orilla de la playa, alrededor de un lago, sí, en el bosque, el sonido del río, el sonido de las olas, o simplemente buscar lugares donde dan clases de meditación. Eso les va a ayudar muchísimo a tener un balance emocional y un balance en el sistema nervioso e inmunológico. Así que a buscar ayuda, y con gusto, si quieres que yo te pueda orientar, puedes llamar al teléfono 661-523-9285 o buscarte por Facebook como Selene Portillo. Ahí me vas a encontrar, puedes hacerme preguntas o consultas para yo poder orientarte, o también puedes escribirme a mi correo electrónico y vas a enviar el correo a doctoraseleneportillo@gmail.com. Con gusto.
1: Será hasta la próxima.
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1: Amigos de Misterios Ocultos, la Brujita Blanca nos acompaña. Le vamos a dar la bienvenida a nuestra programación y presten atención. Ya saben que los temas con ella son muy interesantes y son de mucha ayuda. Fíjense bien, hoy vamos a saber por qué muchas personas están batallando con asma, con bronquitis, con neumonía, todo lo que tiene que ver con el pulmón, con la respiración. De acuerdo a la biodescodificación, estos son situaciones, eventos, huellas que tiene nuestro cuerpo, ya sea de lo que estamos viviendo en la actualidad, o incluso si son menores de 7 años, de lo que vivieron sus papás y por qué ustedes desarrollaron este tipo de enfermedades. Brujita, la biodescodificación para problemas de asma, bronquitis y neumonía, ¿a qué se deben?
2: Se debe a conflictos en el hogar, porque los pulmones, en lo que representa la biodescodificación, simboliza mi hogar, mi casa, el ambiente en el que yo me muevo, que puede ser incluso el ambiente en el que yo trabajo también, porque muchas veces incluso pasamos más tiempo trabajando, más tiempo en casa, fuera de casa, que adentro de la casa. Entonces, si yo tengo un conflicto en mi ambiente, donde yo me muevo, donde yo respiro, donde yo convivo con otras personas, como puede ser mi hogar donde yo vivo, donde yo duermo, o donde yo más convivo, donde yo más paso tiempo, o incluso con mi familia, aunque mi familia esté lejos, porque mi inconsciente no distingue entre la realidad y la fantasía, ni entre lo que es y se parece. Entonces, un conflicto que tenga que ver con los pulmones de cualquiera, está hablando de un conflicto que hay que resolver con el aire que respiro, con el ambiente en el que yo me estoy moviendo. Cuando una persona desarrolla, por ejemplo, agua en los pulmones, que esto es muy común, esto simboliza una persona que se siente ahogar con sus propias emociones, alguien que no se puede desahogar, que se siente que no puede desahogarse. Cuando una persona desarrolla neumonía, por ejemplo, estamos hablando de una persona que está teniendo alguien muy tóxico en su vida, o un ambiente muy tóxico, una situación donde la persona se siente que se asfixia, se siente absorbida, consumida por alguien en su entorno, en su ambiente, que puede ser su propia pareja, puede ser su madre, puede ser un hermano, una hermana, o la familia entera, o los compañeros de trabajo. Alguien me está atacando, no puedo respirar aire fresco donde vivo, donde me muevo, o donde trabajo, o con mi familia no me puedo comunicar bien sin que me ataquen, sin que me hagan sentir agredido. Y al yo sentirme de esta manera, entonces se desarrolla la bacteria que produce la neumonía. Y en el caso también del asma, el asma simboliza el aire que me falta. El aire está muy tóxico, este ambiente está muy contaminado. No puedo seguir así en esta situación. Es una situación donde no hay buena comunicación, donde no puedo tener paz, donde no me siento en paz, donde siento que necesito respirar aire fresco, necesito cambiar de ambiente. Si yo me siento así, mi inconsciente va a desarrollar el asma, y por eso es que los niños, cuando tienen asma o bronquitis, que se enferman de esto, el niño no tiene la culpa. Son los padres que están discutiendo, que están peleando, que están teniendo una mala racha como familia o pareja, y entonces el niño, como se siente impotente y no lo puede resolver, es una forma inconsciente de decirle a sus padres: hey, pónganme atención, dejen de estar peleando porque ustedes me están creando una atmósfera tóxica. Entonces son los padres los que enferman a los hijos. Cuando los padres toman conciencia de eso y le dicen a sus hijos, mirándolo a los ojos, que los aman y que ya no necesitan seguir resolviendo ni reparando ningún conflicto por ellos, que a partir de ese momento ellos van a tomar el control, el niño se sana, deja de enfermarse. O cuando los padres deciden separarse, si es que están peleando y están discutiendo, automáticamente los niños empiezan a sanar. Que muchas veces puede ser algo simple, algo que uno ni se imagina, y resulta que de esa pequeñez que uno dejó pasar, el cerebro manifestó una enfermedad, una torcedura, un malestar, un síndrome, incluso hasta un cáncer. Dentro de lo que se sabe en la biodescodificación, un cáncer incluso también puede desarrollarse en tan solo 15 minutos. Cuando la persona lo detecta, ya el cáncer está bastante avanzado en muchos de los casos, y esto puede suceder en tan solo 15 minutos. ¿Por qué? Porque tengo un conflicto que no resolví. Tengo un conflicto que dejé pasar. Entonces mi inconsciente, que está alerta para ayudarme, cuando hay una enfermedad, un síntoma, en realidad es mi cerebro lo que está tratando es de resolver algo que yo dejé para luego, algo que dejé para después. Todas las enfermedades y los síntomas funcionan igual.
1: Por eso, familia, es importante prestar atención a las señales que le da su cuerpo, pero también prestar atención a lo que estamos viviendo y tomar acción. Si usted ha sido infeliz, si usted ha batallado, si usted ha sufrido mucho con su pareja, o tiene muchos resentimientos con su papá, con su mamá, o muchos conflictos en el trabajo, sea cual sea la dificultad que esté atravesando, que tenga que ver con sentimientos, con nudos en la garganta, con sentirse impotente, con no hacer nada y dejarlo para después, ojo, usted podría estar creando este tipo de situaciones en su vida. Y yo lo que más quiero es que nuestra gente tenga opciones para poder sanar, para saber que tienen alternativas y que pueden transformar sus vidas y que no tienen por qué soportar a un hombre que las golpee, en el caso de la mujer, o ustedes hombres no tienen que soportar a una mujer que los humille, o no tienen por qué ver que sus hijos se enferman y no encontrar la solución. Entonces, si quieren información, quedó algo por preguntar o decir, se nos fue algo, quieren poder platicar con la Brujita Blanca, se pueden comunicar con ella. ¿Dónde estás, Brujita? ¿En qué ciudad y en qué área?
2: Estoy en Panorama City, pero atiendo gente de todas partes del mundo, en el 323-384-6071, 323-384-6071. Tengo un grupo de WhatsApp incluso donde hago servicio, contesto preguntas a todas las personas que están ahí, y ocasionalmente también hago rifas en ese grupo, por si les interesa, me pueden llamar para agregarlos, sin ningún compromiso, y no tienen que comprar nada, es totalmente gratuito el grupo de WhatsApp. Ya si quieren una sesión privada, igual puedo atender sesiones privadas desde cualquier parte.
1: Muchas gracias, como siempre, un abrazo a la distancia, Brujita.
2: Gracias, igualmente, saludos.
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3: En el siglo XVI, antes de la revolución mística de Safed, brilló una mente extraordinaria, Moshe Cordovero, conocido como el Ramak. Dedicó su vida a ordenar y explicar la Kabbalah de forma sistemática. Su obra más famosa, Pardes Rimonim, intentó reunir siglos de enseñanzas místicas en una visión coherente del universo espiritual. El Ramak enseñaba que la creación es una manifestación continua de la luz divina y que las sefirot, las emanaciones espirituales, son canales a través de los cuales fluye la presencia de Dios en el mundo. La tradición cuenta que, al fallecer, su discípulo Isaac Luria afirmó ver una columna de fuego acompañando su funeral, señal de que su alma había alcanzado grandes alturas espirituales. Un filósofo místico que organizó el conocimiento secreto, o un puente entre la razón y lo divino. 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
1: Existen plantas de poder que otorgan a los chamanes la capacidad de ver más allá del tiempo y del espacio. Su uso es exclusivo de los sabios y los guías de naciones, de los sanadores y de los iluminados. Hoy tenemos al mejor chamán de Guadalajara con las plantas de poder y sus efectos en la chamanería. Le doy la bienvenida, chamán Paulino, ¿cómo está?
4: Muy bien, Mayra, con el gusto de saludarte a ti y a todo tu auditorio. Y hablar de este interesante tema de la medicina tradicional indígena, de cómo los indígenas y cómo la medicina tradicional, sí, con su sabiduría arcana, ha utilizado diferentes plantas sagradas con diferentes propósitos, ya sea para hacer rituales, para curar, para tener visiones.
1: Así es.
4: Estas plantas son consideradas como aliados espirituales.
1: Claro.
4: Cada planta tiene su propia propiedad medicinal y espiritual, y se elige de acuerdo al propósito o al ritual de la ceremonia que se va a llevar a cabo.
1: Así es.
4: Voy a mencionarte algunas plantas con las que yo trabajo y se trabaja dentro de la medicina tradicional indígena o el chamanismo.
1: Ok.
4: La madre de todas las... tabaco.
1: ¿El tabaco?
4: El tabaco. Uh-huh. El tabaco.
1: Ok.
4: El tabaco es una planta que te ayuda a estabilizar a las otras plantas sagradas. Por mencionarte algunas plantas sagradas, está el peyote, el jicuri, okay, la ayahuasca, la ruda, la salvia, uh-huh, la artemisa. Son muchas plantas que son consideradas como plantas maestras o espirituales. También tenemos hongos. También que no solamente tenemos en el reino espiritual las plantas, sino tenemos el reino fungi de los hongos. También se utilizan algunos animales, como por ejemplo los sapos. El veneno de estos animales se puede preparar para que las personas lo vaporicen y se lo fumen y entonces entren en un viaje interior.
5: Wow.
4: Estas plantas se utilizan para sanar diferentes enfermedades físicas,
5: emocionales, mentales, exacto, espirituales. Se podría. Claro.
4: Mira, por ejemplo, el origen de estas enfermedades que yo trato con mis pacientes son ansiedad, depresión, insomnio, personas sumamente nerviosas, que tienen trastornos emocionales porque fueron secuestrados o pasaron por alguna situación
5: traumática.
4: Exacto. Se utilizan mucho estas plantas también en la psicoterapia y en la medicina para tratar a las personas que han regresado de la guerra y que tienen un trauma por estrés postraumático. Es importante mencionar que estas plantas de poder en la medicina tradicional indígena deben de ser tomadas con mucho respeto, con intención, con conocimiento, ya que son herramientas muy poderosas que pueden tener efectos muy profundos en el cuerpo, en la mente y en el espíritu. Y es fundamental contar con un experimentado guía dentro de las plantas. Yo te recomiendo un psicólogo, un psicoterapeuta, un médico, un chamán, que no es lo mismo que un curandero. Los curanderos manejan plantas sagradas, mas no plantas de poder. Entonces, hay que ir con alguien que tenga el tiempo y la experiencia de la práctica profesional que te pueda orientar de una manera manera segura en el uso del ético y seguridad de las plantas sagradas. No es aconsejable tomarlo como una experiencia más o como una experiencia lúdica, porque ahí es donde las personas pueden brotarse, o sea, se pueden volver locas de toda la información y de todo lo que las personas les llega en ese momento. Imagínate, una persona que está encerrada de 9 a 5 todo el día y trabaja en un banco, le das una planta, le abres el tercer ojo y comienza a ver muertos, esa persona se va a brotar. O sea, no va a poder manejar eso. Entonces es muy importante que sea utilizado con, primero, ética y seguridad.
5: Perfecto, imagínense, familia, pero ahí está el poder y los efectos de las plantas dentro de lo que viene siendo esta gran herramienta para la humanidad de poder tomarla y utilizarla a nuestro beneficio siempre de una forma guiada. El mejor chamán de Guadalajara, el chamán Paulino con nosotros, pero sobre todo está con ustedes también. Hay que encontrarlo y conectarnos, chamán Paulino.
4: Claro que sí, con mucho gusto. Estamos a tus órdenes en Facebook. Me encuentras como chamán Paulino Extrasensorial. Y voy a darte una primicia, Mayra.
5: Sí.
4: Ya estoy haciendo, voy a hacer un cambio en mí. Y este cambio tiene que ver con que ahora ya por fin voy a regresar a donde pertenezco. Yo pertenezco al área académica. Yo pertenezco al área de las escuelas. Y ya vamos a inaugurar nuestro nuevo proyecto, que es la Asociación para el Estudio y la Investigación de la psicología esotérica arcana sirio.
5: Wow.
4: Entonces ya vamos a comenzar nosotros a tocar más temas en el lado esotérico y vamos ya a empezar a dirigir una escuela en donde, ¿qué vamos a hacer? Pues a investigar la psicología esotérica, que si me das oportunidad en otro, porque es muy amplio, te explico todo lo que abarca, porque vamos desde medium, de qué hacen los medium, cómo funciona todo lo que hacemos, y la justificación y el entendimiento de cómo tú y yo podemos estar conectados y así a la distancia podemos sanar y podemos hacer muchas cosas.
5: Me encanta, lo felicito como siempre en preparación para todos ustedes, el chamán Paulino, el mejor chamán de Guadalajara.
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4: Nuestro sistema digestivo es el núcleo de la supervivencia, es el sitio en el que se generan nuestras emociones, por lo que es muy importante mantenerlo en óptimas condiciones y también descubrir realmente qué es lo que lo daña para aprender a sanarlo. Hoy tenemos un invitado especial, lo conocen, él es el terapeuta Carlos Caridad, está con nosotros y vamos a platicar con él de los problemas digestivos y sus verdaderas causas. Le doy la bienvenida al programa, Carlos, un placer.
5: Muchísimas gracias, Mayra, y siempre me sorprendes con tu intuición, porque cuando me dijiste hablar estos temas es algo que lo hago prácticamente todos los días. Yo uso un péndulo, quizás un día podemos hablar del péndulo,
4: ¿sí?,
5: para encontrar los bloqueos energéticos. Y este es un dibujo que yo muestro donde se puede ver que los lugares donde el 95% de los seres humanos tenemos bloqueo energético es el corazón, el plexo solar y el estómago.
4: Así es.
5: Entonces, cuando yo hago el escaneo y pregunto cuál es el chakra que esta persona necesita más ayuda y va al estómago, es porque tiene muchos bloqueos energéticos. Y después de la sesión les pregunto al cliente, ¿tienes problemas digestivos? El 100% de las veces me dicen sí.
4: Claro.
5: Y entonces hay muchas connotaciones muy interesantes. Por ejemplo, lo otro que los seres humanos tenemos son cordones de energías tóxicas con otras personas.
4: Exactamente.
5: Y por ejemplo, en relaciones románticas, el cordón más típico es el del segundo chakra, que es el del estómago, al segundo chakra, el chakra sacro de la otra persona. ¿Por qué? Porque el segundo chakra es el chakra sexual. No es como la gente crea que es el chakra raíz. El chakra raíz tiene que ver con el apoyo que tenemos de las personas que están al lado nuestro, de nuestra situación financiera, si estamos preocupadas. Pero el chakra sexual es el segundo chakra. Entonces personas vienen y cuando les pregunto me dice, he tenido problemas del estómago por 3 meses, 3 semanas o mucho tiempo. Y cuando yo pregunto desde cuándo esos bloqueos particulares están, coincide con el tiempo que las personas me dicen que han tenido ese bloqueo. Entonces, como siempre digo, la salud nuestra, y como tú dijiste al principio, sí, las verdaderas causas, las causas de los malestares físicos. Vienen de los bloqueos energéticos que podemos tener. Y hay muchas causas por las cuales esos bloqueos energéticos puedes tener. Pero, ¿por qué se te ocurrió preguntarme eso?
4: Porque sé que muchas personas de repente dicen, bueno, es que yo sangro, es que no puedo, es que tengo una dificultad, y a mí se me afigura que la gente retiene, sostiene, hay estrés, e incluso trauma que ni saben que existe, tal vez de mucho tiempo atrás, y yo quiero que ellos encuentren una solución. Y me encanta tenerlo porque ni siquiera sabía que a través de preguntarle al péndulo y alineando nuestros chakras o tocando estos diferentes puntos energéticos de nuestro cuerpo, podamos encontrar una solución a algo que probablemente la gente dice, me tomo una linaza o como más papaya, y probablemente va a ayudar, pero no va a quitar la raíz del problema, Carlos.
5: Exactamente, tú lo has dicho, la causa raíz, que es lo que yo hablo siempre en mis charlas. Por ejemplo, todas esas soluciones, tomar una medicación o comerse una fruta o algo que haga bien al estómago, es temporario. Uh-huh. Y el trabajo mío como sanador no es solo hacerlos sentir bien en el momento en que vienen, sino investigar de dónde viene eso. Acá también se acumula frustración en relaciones románticas traumáticas, se acumulan bloqueos energéticos. Hay muchas, muchas causas. Mi trabajo es encontrar los bloqueos energéticos y removerlos. No averiguo lo que ha pasado con la persona porque no me va a ayudar a menos que una persona me diga, bueno, Carlos, estoy pasando por esto, y entonces ayudarla a sanar. Puede ser una relación, puede ser estrés por mucho tiempo. Así y el es. Estrés, Mayra, es cualquier cosa, puede ser del trabajo, puede ser estrés de
4: enfermedad, ¿no? De un hijo, una angustia, pues, ¿no? Una preocupación, un ser querido.
5: Yeah. Y eso se acumula ahí. Y lo que veo es que cuando esos bloqueos son removidos, en general tardan unos 7 días. Cuando tenemos, por ejemplo, si tenemos una herida, nos cortamos un dedo, un brazo, una herida, sí, que tarda un tiempo, más o menos a los 7 días se empieza a cerrar. Bueno, en el mundo astral, en nuestro cuerpo energético, también tarda unos 7 días en irse ese dolor. Entonces, después de una sesión, yo chequeo con mis clientes y alrededor de la semana eso se va.
4: Imagínense, familia, y a veces duramos una vida o unos años con una dificultad sin en realidad investigar o por falta de conocimiento. O sea, de no investigar, de no preguntar o de no tener acceso. Es por eso que es para mí tan importante en el programa tocar estos temas para que ustedes sepan que las alternativas están allí. Ahora, yo ya sé que el problema es de una raíz. ¿Cómo lo soluciono? ¿Reiki, terapia? ¿Cómo se hace, Carlos?
5: Bueno, pero es lo otro que es importante entender es que si el dolor vino y no y si estamos comiendo bien, no nos golpeamos, no comimos nada con que esté
4: nada
5: mal estado,
4: lógico, ¿verdad? Que consideremos.
5: No viene exacto de ningún lado, entonces es por la energía. La energía puede ser problemas de la niñez, problemas con otras personas, el estar tragándose las cosas, estar uno en un tipo de relación que puede ser con un amigo, un familiar, penosa, y que uno tiene ese estrés. Hay muchas causas, pero yo siempre a mis clientes les digo, les explico esto, les explico de los cordones tóxicos de energía, y les digo, claro, tu trabajo y mi trabajo, y yo soy muy consciente, todos tenemos que identificar las fuentes de energías tóxicas. Entonces, cuando eso está identificado, no es que dándole cosas, quizás haciendo un ayuno, esa sería la mejor forma de eliminar ese dolor, porque cuando hacemos ayuno, el cuerpo no depende de la comida física y entra una mayor cantidad de energía que puede eliminar ese dolor, pero la gente no quiere hacer ayuno, ¿no es cierto? Entonces, la gente si se pone a pensar, sí, tengo este problema aquí, tengo este problema allá. Y ahí empieza la sanación profunda, que siempre de adentro hacia afuera.
4: Qué hermoso. Por eso, familia, hay que ponernos las pilas, como decimos, en buena onda y salir de cualquier situación negativa que esté obstruyendo su felicidad. Carlos Caridad con nosotros y con todos ustedes. Muchísimas gracias, Carlos.
5: Gracias a ti, Mayra. Siempre un placer.
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4: Amigos, la alta magia ha logrado lo que ninguna institución de salud, exorcizar a distancia y obtener un completo éxito en esta tarea de hechicería y resolución de daños por brujería. Conoceremos el caso de una pequeña que fue poseída por una entidad diabólica al jugar con una tabla maligna. Hoy tenemos como invitado al hechicero Mike Caponi, está con nosotros, hay un caso extraordinario.

0: de sanación a distancia de esta niña poseída. Y te doy la bienvenida al programa, Mike, un placer.
1: Gracias por la invitación, un saludo desde Puebla para todos ustedes. Mira, nosotros como hechiceros tenemos nuestro dogma. Nosotros exorcizamos a distancia. Tenemos 8 tipos de consultas que tenemos para demostrar un daño. Es muy diferente que la gente te diga que tienes un daño por la magia de la brujería y otra es que tú con tus propias manos lo manifiestes.
0: O sea, que tú lo hayas provocado o que tú lo demuestres.
1: Que nosotros lo demostremos. Nosotros a través de la oración o un vaso de agua o ciertos rituales podemos que tú en la comodidad de tu casa y nosotros en nuestros altares o en otro lugar podemos demostrarte a ti el daño si lo tienes por la magia de la brujería.
0: Increíble, pero esto puede suceder. ¿En qué consiste? Entonces tú, por ejemplo, estamos aquí hablando tú y yo ahorita, agarras un vaso de agua, haces lo que tienes que hacer en tu espacio, yo en el mío, y tú puedes percibir lo que me está pasando si es que yo tuviese algo malo, Mike.
1: Claro, porque compartimos, abrimos el campo áurico y lo que tú sientas yo lo voy a sentir. Ahora, tú con tus propias manos se puedes sacar desde la boca, desde alfileres, listones, pedazos de tierra, sangre, gusanos, wow. Incluso pintura. Depende del tipo de magia que tengas. Ahora, no solamente eso, también nosotros estamos capacitados para exorcizar a distancia. Hay veces que la gente tiene un daño muy fuerte y entra en posesión.
0: Claro.
1: Y eso lo tenemos que quitar a distancia.
0: El caso de esta niña poseída. Cuéntame de esto, por favor, Mike.
1: Ok. Mira, en esto, en nuestro dogma, y nosotros servimos a Dios porque somos hechiceros, y nuestro dogma nos dice que como es arriba es abajo. No solamente la oscuridad nos daña, no solamente los demonios. También los ángeles, si tú le rezas algo para que pase, va a pasar. El humano es el que tiene el corazón negro y las deidades bien van a actuar bajo lo que tú les pidas. ¿Ok? En este caso, la chica, y hay que tener mucho cuidado con nuestros hijos o lo que ven en TikTok, sí, o lo que ven en plataformas, porque pueden abrir portales que no sabrán cerrar. Y de sus palabras y lo que pidan se les dará. Lógico. Hay algo que se dice que cuando cae todos tienen un pacto de cada quien luchar por lo suyo. Si alguien se entrega o lo dice de palabra o incluso pone su sangre, él o ella se está entregando y ya no podemos hacer nada por ellos. Si las personas no buscan ayuda, no podemos ayudar.
0: Okay.
1: Si una persona no quiere, es su claro, albedrío.
0: Claro.
1: Esta chica empezó a jugar con sus compañeros y decretó algo, dijo algo, y ese ser se la llevó.
0: ¿Lo escuchó?
1: ¿A qué me refiero que se la llevó?
0: Uh-huh.
1: Perdió totalmente la conciencia, empezó a hacer cosas que no haría, hablaba en otro dialecto.
0: Uh-huh.
1: Le llevaron a hacer estudios, lógico, primero en la medicina, primero en la ciencia, y después llamamos en este caso. Fuimos 4 maestros a ayudarla. La mirada la tiene perdida, la tenía perdida en ese momento. Te ve con y sientes ese escalofrío. Los padres lloraban porque no le aguantaban la mirada. Ya usaba pañal.
0: Wow.
1: Ya no podía comer. Y estaba nada más acostada, pero parecía que rezaba y estaba... Bla, bla, bla, y decía, pero los movimientos que hacía ella era para nosotros quitarnos las protecciones. Te das cuenta, traemos protecciones y traemos anillos y ella quitaba de... tratarnos de quitarlos para que no pudiéramos ayudarla. Hicimos muchas cosas entre 4 maestros y poco a poco le empezamos a liberar. Hoy hasta la fecha la chica ya tiene un poco ya de estabilidad emocional porque no podía ya ni comer, te vuelvo a repetir, ya usaba pañal, ya le habían hecho estudios de todo, le habían llevado al doctor y todo esto pasó por estar jugando o abriendo portales.
0: Claro. O sea, imagínense, sin protección. Por ejemplo, en el caso de ustedes, obvio, me muestras para los amigos en redes, podrán observar en Zoom, en redes, que se poseen diferentes collares, anillos de protección. Pero aún así, ¿temen cuando están en lugares bajo estas situaciones, Mike?
1: Sí, lógico. Hemos ido a la Cueva del Diablo, hemos tenido exorcismos fuertes, y las protecciones se las revientan como si te las rompieran. Incluso nos han rasguñado, sientes el golpe energético, claro, y el escalofrío e incluso la mirada por el miedo. Quien te diga que en un exorcismo no tiene miedo, está, no le crees.
0: Claro.
1: Les cambia la mirada, les cambia la voz, incluso hablan en otros dialectos.
0: Claro. Ahorita que comenzamos a platicar contigo, Mike, me decías que la misma gente puede sacar de su boca alfileres y este tipo de cosas. ¿Cómo llegan ahí para empezar, Mike? ¿Cómo alguien que te quiere hacer daño te puede depositar esto a través de un... ¿Cómo lo hacen? ¿Muñeco? ¿Cómo lo hacen? Okay.
1: Hay diferentes tipos de magias y hay diferentes tipos de daños que te pueden hacer. Desde comidos, te lo pueden dar comido. Te pueden hacer un muñeco. Y depende también del tipo de daño que quieran. También para separar a las parejas, para hacerles amarres, todo eso tiene que ver. Depende de lo que vayan a hacer. Ahora, es importante que sepan esto. A veces nos confiamos y no conocemos nuestro cuerpo y nos llegan olores, nos llegan advertencias, incluso esta parte de animales en las cocinas, ver sombras, sentirte espiado, todo eso me va a hacer que señales, te des, ¿no?, cuenta cuando tú tienes un daño.
0: Claro.
1: Todo te sale mal. Ahora, a lo que me refieres, que depende del tipo de daño que quieras. Hay mucha gente que incluso quiere mandar al otro mundo a las personas, y son trabajos fuertes, son trabajos caros, y todo eso lo quitamos también.
0: Wow, increíble, familia. Bueno, pues ahí está con nosotros el día de hoy Mike Caponi, sí, desde Puebla nos acompaña, hablando de que, familia, pues hay sanación a distancia, hay casos extraordinarios donde se tienen que realizar exorcismos, y hoy está con nosotros como invitado. ¿Dónde te encontramos, Mike?
1: En Facebook nada más, como Mike Caponi, ahí los puede atender, y en Hechiceros y Legiones de Alta Magia.
0: Bueno, pues gracias por estar con nosotros, y familia, él es Mike Caponi, desde Puebla, claro, para todos ustedes. Gracias.
1: Muchas gracias a ti.

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de la 94.5. Vete preparando porque se va a poner buenísimo en Millennium hoy. ¿Quieres ir? Porque va a andar por acá Edgardo Núñez. ¡Ey! Y Banda Salvaje. Poniendo el ambiente, para que celebres. Ahora sí que a México a lo grande, ¿Y dónde más que mejor? Ahí en Millennium 2100 de la Victorian Avenue. ¿Quieres ir? Bueno, entonces, si es un sí, repórtate ya al 775-333-0945. Se la llamada número 9, contéstame con la clave y gánate tu par de boletitos para que te vayas a disfrutar, a bailar y a gozar a lo grande. A Millennium, llamada número 9, repórtate ya. Chale, vámonos a las líneas.

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1: ¡Ándale pues, ingeniero! ¿Dónde nos quedamos, Llamada número 7, gracias. Llamada número 8, gracias. Y viene la buena. Llamada número 9, y aquí suena.
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1: ¡Ándale, comadre! Bien contestado, aguánteme la línea, no me cuelgue, porque se acaba de ganar su par de boletitos para irse a celebrar y a gozar a lo grande, a Millennium, porque se va a poner buenísimo con Edgardo Núñez y Banda Salvaje. ¡Ay, ay, ay, Vámonos con más.

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Y sigue disfrutando más de la 94.5. Ándale, pues, dale, primo. Ya, turco delicioso, viernes, viernes pachanguero, Qué buena esta rolita, Ya, 19 de junio del 2026, para los que andan perdidos, Vale, pues, en esta hora, vete preparando, porque ya te traigo información, híjole, no puede ser. Tienes que tener mucho cuidado cuando andes celebrando, ¿no? En momentos como este del Mundial 2026, salgas en familia, con amigos, de casa a celebrar. Bueno, ya te cuento por qué más adelante. Y claro, más sobre estas grandes promociones de la mera mera, la que buena, eventos que se vienen al norte de Nevada y sus alrededores, Y más oportunidades de ganarte boletitos, Ok, bueno, mientras tanto, vámonos con más. ¡Echa el ingeniero!

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0: no, yo también, según me las doy de muy valiente. No, me subo al avión y ¡ay, Santa María, madre de Dios! ¡No, pecador!
1: No.
0: Ahora que ando tan cerquita de ti, extiende tu mano y lleva el avioncito así a Dios.
1: Sí, me tocó escucharlo, ¿eh?
0: Sí, agárralo y llévalo así con tu santa mano.
1: Y con su rebozo que lleva también, créame, que le quedó.
0: Traigo un rebocito. Traigo un rebocito. Diviértase en las mañanas.
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Sigue disfrutando más de la 94.5, y fíjate que lo que comenzó como pues una noche de celebración por el triunfo de la selección mexicana en Chihuahua terminó en tragedia. Así es. Resulta que un automovilista pues avanzó contra la multitud en plena celebración, ¿verdad? Y pues, ¿qué crees que se le ocurrió a este primo? Pues le metió al acelerador, hombre, y arrolló a varias personas que estaban ahí presentes. Y todo esto porque, pues, obviamente también la gente, pues, como que se sacó de onda. Y en este video que se está viralizando ya, pues, ahora sí que los jóvenes se ponen de lado a lado, ¿ya? Un grupo, y empiezan a balancear la camioneta. Pues yo me imagino que el tipo del vehículo se espantó, se paniqueó. Pero, pues, tampoco era para que le pisara, ¿no, ingeniero? La cosa es que, sí, al menos 4 personas resultaron heridas, aunque pues los reportes indicaron que sus lesiones no ponían en riesgo sus vidas. Sí se llevaron el susto impactante de lo que puedes ver ahí en ese video, ¿no? Y que ha quedado en las imágenes ahí grabadas. Que por cierto, esto sucedió allá en la glorieta de Francisco Villa, Pancho Villa, pues, en la ciudad de Chihuahua. Y bueno, las autoridades pues ya intervinieron rápidamente ese mismo día, o sea, el día de ayer, y el presunto responsable pues de este atropello fue detenido y trasladado para determinar su situación legal, hombre. Ay, ay, ay, hombre. Ahora sí que si vas a andar celebrando allá en las calles, sí, mucho cuidado, porque de veras que, ay, ay, ay, como en esta situación, ¿no? Qué fuerte. Ahí al rato vas a ver el video. Te digo que se anda viralizando, ¿no? ¿Ya cuántos lleva? Ya lleva 500,000, ¿no? Imagínate. Ya no tarda en llegar por acá también. Bueno, órale pues. Vámonos con más. Aquí por la mera mera, la que buena.

0: Y sigue despertando más de la 94.5. Ándale, pues, ingeniero. Déjate jugando tú con los botones. Órale, pues. Bueno, fíjate que Javier Aguirre declaró en conferencia de prensa que, pues, la victoria ante Corea del Sur liberó una gran presión de los jugadores, pues, quienes estaban ansiosos debido a las críticas externas. Y bueno, estas fueron las palabras de Vasco Aguirre, y ahí te va. A ver, adelante, te escuchamos, pariente.
1: Estoy contento por precisamente por ese detalle que mencionas, porque por lo menos garantizamos dos partidos más en nuestro territorio mexicano, y la gente irá seguramente con ese entusiasmo cada vez mayor, y ojalá podamos, insisto, seguir ganando, caray, a ver hasta dónde somos capaces de llegar. En un entrenador más tranquilo, eso es ese, soy un entrenador mucho más relajado, más tranquilo. En 2002, en 2010, el otro día me bromeaban y Memo Ochoa me dijo, esto no te conocían en 2010 ni en 2002, era bastante más intenso, bastante más ordenado con los horarios y las tonterías. Yo ya perdí la batalla de los celulares, ya les permito en comida sacar celulares, en vestido sacar celulares, porque estaba hasta la que se me escondían de que hacían así, multas. Entonces ya tiene un entrenador distinto, soy más, no le doy tanta importancia a cosas nimias, ¿no? Cosas que no la tienen, y me centro más en lo verdaderamente importante. La diferencia es el entrenador, creo yo. Yo considero que a lo largo de mis 1000 partidos que llevo como entrenador, siempre he intentado que juegue, que mi equipo sea superior al otro, siempre he intentado ayudar al desarrollo de los futbolistas, a veces en selección, a veces en equipo. Cuando el rival ha sido mejor, lo he reconocido, cuando me he equivocado en planteamientos, lo he reconocido, y eso me ha ayudado a tener la conciencia tranquila.
0: Ándale, pues, bueno, pues, así que gracias por la información, primo. Y vamos a estar al pendiente, órale, pues. Recuerda que el siguiente juego, va a ser contra Chequia. Este 24 de junio, a las 6 de la tarde, se va a vivir ahí en el Estadio Azteca. Ah, disculpe usted, en México City Stadium. Órale, pues. Bueno, recuerda que este corte fue informativo, y vámonos con más, aquí por la mera mera, la que buena, Oye, ¿cómo va el partido tu primo? Estados Unidos contra Australia, 2-0. Ándale, pues, bueno, más adelante te traigo el resumen. ¡Vámonos con más!

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dando más de la 94.5, y vete preparando porque más adelante ya te traigo más boletitos, para que no te pierdas a Edgardo Núñez, que llega con todos sus éxitos a Millennium. Hoy se va a poner buenísimo el ambiente, así que no te lo vayas a perder, Además, para poner el ambiente, Banda Salvaje estará presente, claro, una de las bandas más queridas del norte de Nevada y sus alrededores, Y ya puedes comprar tus boletitos en tiquetón.com, aún tienes tiempo, o también en lugares de costumbre, córrele antes de las 5, porque como por ahí ya creo que se acaba la venta, así que 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ganes tus boletitos cada vez que yo te lo indique, Y no olvides la clave. ¿Cuál es la clave? ¡La qué buena! Y así de fácil y sencillo te podrás ganar tu par de boletitos, ¡Órale pues! ¡Vámonos con más! En tu rico y delicioso viernes pachanguero, llamada número 9, pendiente para participar.

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0: Y sigue disfrutando más de la 94.5, échale, primo. Ándale, pues. Ya las 2 y pasadito, ¿no? Ya acaba de terminar este partido en Estados Unidos, ¿no? Contra Australia. Bueno, ya más adelantito te traigo el resumen cortito, e informativo. Órale, pues. Bueno, además de que también vete preparando porque les traemos, ¿qué les vamos a poner, ingeniero? Más adelante. ¿Esa o la otra? Bueno, quédate tú conectado en lo que el ingeniero ahorita decide qué es lo que le vamos a poner a la audiencia de la que buena, Yo pienso que se va a ser más educativo.
1: Sí,
0: el otro es más cotorreo. Bueno, otra vez, ¿cuál de los dos le ponemos? Además de que también el estreno musical ya viene en camino. Ay, ay, ay. Pero bueno, y claro, más oportunidades de que te ganes boletitos para el día de hoy. Allá en Millennium, que se va a poner buenísimo, Con Edgardo Núñez, al millón y pasadito que anda por acá, Para que no te lo pierdas al rato, para que sigas celebrando al millón y pasadito. Órale, pues, dale play, que siga la buena música de la mera mera, la que buena. Ay, la banda salvaje también estará presente hoy, Ay, ay, ay.

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Ándale pues, y nos ponemos modo deportivo. Así es, el resumen del día de hoy de este partidazo que se llevó a cabo entre Estados Unidos y Australia. Estados Unidos derrota 2-0 en este resultado que asegura el pase a la siguiente fase. Ándale. Y bueno, fíjate que al minuto 10, Cameron Burgess es el primerito que anotó el primer gol. Y de ahí nos vamos con Alex Freeman al minuto 43. Ándale pues, ¿cuántas tarjetas tuvimos para esta, ingeniero? Tarjetas amarillas por cortesía de Australia, 4, Estados Unidos 3, que el partido se lo llevó completito, un 63% en la posición, de a un 37% ahí para el equipo de Australia, órale pues, ahora sí que un partido muy interesante ahí para lo poquito que pudimos ver. Tiros a gol, ¿cuántos tiros a gol, primo? Fíjate, Estados Unidos 8 y Australia 5. Órale, pues. Bueno, pues ahí está con la información deportiva. Ay, ay, ay, Y vete preparando porque más tarde se viene Escocia contra Marruecos, ahí, cuando salgamos nosotros del aire a las 3 de la tarde, ahí para que estés al pendiente. O también Brasil, ¿qué tal Brasil, no? Contra Haití. Anda, pues, también el siguiente. Y para cerrar con broche de oro durante el día de hoy, Turquía contra Paraguay. Ahí compartimos los horarios en nuestras historias de la Qué Buena. Rino en Facebook e Instagram, o también en el show de MJ. Por igual, en las historias ahí puedes ver los horarios de estos partidos que van a estar al millón y pasadito, Órale pues, recuerda que este corte fue informativo. ¡Vámonos con más! Aquí por la mera mera, la Qué Buena.

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0: ¡Ándale, pues! ¡Ey! Fíjate que en la fiebre futbolera también hay momentos divertidos, ¿ah? Donde, pues, en esta ocasión, como el creador de contenido coreano Kim Bang-sung se hizo viral en redes sociales tras revelar que durante el partido de fútbol entre México y su país, pues se perdió el único gol del encuentro por ir al baño. Y bueno, el divertido momento causó furor ahí en redes sociales, donde aficionados mexicanos pues también le echaron carrilla y el famoso grito, mejor deja que él te lo explique. A ver, Kim, cuéntanos pues, ¿qué fue lo que sucedió, primo?
1: Me siento muy mal por el partido de Corea contra México, ¿sabes por qué? Era la primera vez en mi vida que veía un mundial en un estadio. La primera vez. Disfruté cada segundo, grité, canté, tomé fotos y pensé, este es era un recuerdo para toda la vida. Y terminó muy rápido el primer tiempo. Pues fui al baño, no para ver el Chile Nacional, sino para orinar. Pero había una fila larguísima. Esperando en la fila, el segundo tiempo ya había empezado. Y cuando justo entré al baño, se escuchó. Fue gol, gol de ustedes. Y los mexicanos en el baño empezaron a gritar al verme. Coreano ya probó el Chile Nacional. Coreano ya probó el Chile Nacional. O sea, yo probé el Chile Nacional en el baño, literalmente. Me sentía muy mal. No, porque los mexicanos me estuvieran chingando en el baño. Porque siempre me chingan en cualquier lado. Ya estoy acostumbrado de eso, no. Sino que me perdí el único gol del partido. El único gol de mi primer mundial en el vivo. Yo estaba meando. O sea, no pude probar el Chile Nacional en vivo por estar ocupado con mi propio Chile. Qué triste. Oye. Pero felicidades. Al Chile.
0: Oye, oh, eso. ¡Ay, ay, ay, hombre! Bueno, pues ahora sí que. Y es que tremendos, ¿no? Fíjate, hay uno donde también es educativo, ¿eh? Yo creo que lo ponemos mañana, ¿no? Sí, sí. Ay, no, pero los mexicanos, nosotros los mexicanos no somos tremendos, ¿o sí? Nada, para nada, primo. ¿Qué te pasa, eh? Ya hay un coreano ya todo resignado, ¿eh? Ya, yo estoy acostumbrado que estén ahí. Ay, ay, ay, pero bueno, ahí está, hombre, la información, vámonos con más. Aquí por la mera, la que buena, ay, ay, ay.

estreno musical del día de hoy. Así es. En esta ocasión te traigo algo recién salidito por cortesía del Rey Midas del regional, Edén Muñoz. Claro que sí, con un rico y delicioso guapanguito romanticón, Y con este se celebra el milagro de coincidir. Así es. Esta letra que habla sobre encontrar a esa persona especial cuando estás en plenitud, en transmitiendo pues esa bonita alegría, ¿no? Y qué mejor que él te lo cuente al estilo de la música romanticona que él tiene, con este estilo en el cual hoy presentamos la magia de conectar. Dale play, ingeniero, pa' que le

después, ¿qué te pareció? Una probadita, acuérdate. Si la quieres escuchar completita, ya está en sus plataformas digitales. Y quién quita y próximamente sonando aquí por la mera mera, ¿eh? ¡La que!

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¡Échale, primo! ¡Eso! Sigue disfrutando más de la 94.5, ¿eh? ¡Órale, pues! Yo ya me paso a retirar. Pero te dejo buenas manos, porque ya tú sabes, llega por acá la mami. Viene cargada de información, entretenimiento y mucho más para ti, para que no te quedes solito, ¿eh? Se queda contigo hasta las 7 de la tarde, ¿va? Bueno, órale, pues. Además de que también recuerda que regresamos con más información este lunes. Órale, pues, ¿eh? Ahí para mantenerte corriente de lo que va sucediendo ahí con esto del Mundial 2026. Compartiéndote información, ¿va? Órale, pues. Bueno, y me voy a pasar a retirar, como ya es costumbre, para que te vayas a bailar y a gozar a lo grande y sigas celebrando la fiesta futbolera. ¡Ay! ¿Dónde? ¡A Millennium! ¡Claro que sí! Hoy, en el 2100 de la Victorian Avenue, ¿eh? Aún tienes tiempo de comprar boletitos en Ticketon.com o en lugares de costumbre. Si ya no alcanzas a comprarlos ahí, bueno, los puedes comprar todavía en taquilla, ya cuando abran la puerta. Y, claro, también, para que no gastes, bueno, ahorita mismo te voy a regalar un par de boletitos, siendo la llamada número 9, marcándome ya al 775-333-0945. Sé la llamada número 9 y contéstame con la clave. Y gánate tu par de boletitos para que te vayas a bailar y gozar a lo grande a Millennium, junto con Edgardo Núñez y Banda Salvaje, que se van a poner al millón y pasadito esta noche, para que celebres a lo grande. Llamada número 9, repórtate ya. MJ, cambio fuera. ¡Vámonos a las líneas!

saludos a mí a la mami, Karina Pérez Loya, a través de la Qué Buena 94.5 Reno, Nevada. Ya llegué y no me voy. Bueno, no, porque pues hasta las 7, ¿no? Pero pues vengo llegando, fresquecita como lechuga, viernesito, el cuerpo lo sabe, quédate conmigo. A través de la Qué Buena 94.5, gracias MJ, y en la mañana es Don Cheto. Así que ustedes se quedan conmigo, o yo con ustedes, ¿no? Mejor dicho. Espero y me permitas acompañarte durante este turno, que no le muevas, que te quedes, y veremos todo el guateque que se vaya armando, que si tu carta, que si la frase matona, ya sabes cómo nos la manejamos por acá. Somos la Qué Buena 94.5, Reno, Nevada.

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3: Público, mis amados príncipes, princesas, carnalitos, carnalitas. ¿Cómo les puedo decir? Hijos de Dios, claro, hijas de Dios, claro. Ahí les va la frase que hoy tengo para ustedes. Nunca dudes de tu valor por la opinión de otro. Siempre habrá quien critique tu camino. Pero las personas seguras construyen, mientras las inseguras suelen señalar. ¿Eh? Nunca permites que la crítica de otros te haga dudar de tu valor. El que está seguro de sí mismo construye, avanza y bendice. Al inseguro nada más señala, critica, se distrae viendo tu camino. Y se distrae muy fácil. ¿Ok? Así que no dudes de tu valor por la opinión de otros. Siempre habrá quien critique tu camino. Pero las personas seguras construyen, mientras las inseguras suelen señalar. Yo soy tu amiga la mami. Quédate conmigo.

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2: Ilia, ¿listos para aprender cosas nuevas? Bueno, lejos de aprender cosas nuevas, esto me llamó la atención. El dato que nadie pidió. Y te lo voy a compartir el día de hoy, ¿cómo no? Ahí les va. ¿Sabían que nuestro cerebro presta más atención a una crítica que a varios elogios? ¿Sí? Ahí les va. Llaman a esto el sesgo de la negatividad. El dato que nadie pidió, ¿eh? Hay estudios y han encontrado que una sola crítica puede quedarse dando vueltas en tu cabeza durante horas, incluso días, mientras que varios cumplidos pueden olvidarse mucho más rápido. Por eso a veces recibes 10 comentarios bonitos, pero con que te digan uno mal, ya te arruinaron el día. La buena noticia es que también se puede entrenar el cerebro, ¿eh? Así que hay que ponerlo en práctica, porque los expertos recomiendan reconocer conscientemente los elogios, celebrar pequeños logros y no darle tanto poder a la opinión de personas que ni siquiera conocen tu historia. He dicho, yo soy Tomía la Mami, quédate conmigo.

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1: Buenas, buenas. Buenas, buenas. Hoy amanecimos rica, preciosa, deliciosa, porque puedo, lo puedo. Sí, tengo la personalidad, tengo la personalidad. Arrancamos con información chutalera. Ponme música así como chutalera, raza. Claro, bebé, claro. Ya arrancamos con el mundial, raza, y ya está dando de qué hablar, no precisamente por los goles, sino por los precios, porque hay paquetes para aficionados que superan los $30,000 y algunos boletos para la final, pues rondan cifras que parecen pago inicial de una casa de cuenta. Y la FIFA presume que será el mundial más rentable de todos los tiempos, con miles de millones de dólares en ingresos. Mientras tanto, pues obviamente muchos aficionados dicen que el fútbol cada vez se siente menos del pueblo, y más para quien tengan una tarjeta de crédito. Eso es verdad. Fuerte, pero cierto. Yo soy Tomía La Mami, quédate conmigo.
2: Bonita sorpresa nos da la música, compadre, y la vida. Y estar aquí con las personas que han forjado el camino de muchos como el mío también. Gracias, compadre, por compartir este momento con nosotros.
3: Al contrario, Cari, gracias a ti, gracias por el espacio y por invitarnos. Me da mucho gusto poder compartir esta versión contigo, esta canción que amo, y cantarla con tu estilo también. Dios te bendiga.
2: Gracias, mi viejo.

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3: Estos son tus tips de la hora del tráfico. Mantén la calma y la paciencia, especialmente en situaciones de tráfico intenso. La congestión y los retrasos son inevitables en ocasiones, pero mantener la calma puede ayudar a reducir la frustración y mejorar la seguridad en la carretera. Respeta a los demás conductores, evita comportamientos agresivos y mantén una actitud positiva mientras conduces. Recuerda que la seguridad y la cortesía son fundamentales para un viaje tranquilo y sin incidentes. Estos fueron los tips de la hora del tráfico. Soy tu amiga Gamayra, informando para La Qué Buena.
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Yo soy Tomía la Mami, regreso. Después de esto, somos la Qué Buena 94.5, Reno, Nevada.

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2: Familia, ¿qué tal? ¿Cómo andamos? Yo sé que estamos muy bien. La sala asumida a la mami. Oigan, algo que me parece muy gacho y te lo platico. La tensión política ahora con todo esto de fiebre futbolera, pensé que se iba a bajar poquito, pero no. Fíjate, Irán advirtió que su selección podría abandonar partidos si se presentan manifestaciones políticas en las tribunas. Obvio, además existe controversia por símbolos y banderas que algunos aficionados planean llevar a los estadios. Lo que debería ser una fiesta deportiva se está convirtiendo en un tema diplomático internacional. Irán amenaza con abandonar partidos del mundial si de repente la gente empieza a ponerse muy locochona, que es muy probable pues que vaya a pasar, esperemos que no, pero ya hay reglas de que no se va a permitir esto. Porque una cosa es una cosa y otra cosa es otra cosa. Me explico, no hay que confundir la gimnasia con la magnesia. Esto es un evento deportivo, no político. Pero bueno, veremos en qué termina todo esto.

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3: Estos son tus tips de la hora del tráfico. Si te preocupa encontrarte con tráfico pesado durante tu recorrido, toma tiempo antes de salir para establecer una ruta alternativa en tu GPC. Evita las horas pico y los lugares conocidos por la congestión. Esto te ayudará a ahorrar tiempo y reducir el estrés en tu viaje. Estos fueron los tips de la hora del tráfico. Soy tu amiga Mayra, informando para La Qué Buena. 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
2: Que por cierto, mis amados, algo que les quiero volver a platicar, o no me acuerdo si ya les conté. Ahorita con esto que está pasando, la fiebre futbolera, ya sabes, que uca uca la peluca, que traca traca la matraca, que guachu guachu pin y guachu guachu flies. Pues no sé si supiste, pero cada cierta selección tiene una cierta cantidad de boletos para sus aficionados. Es decir, México para los mexicanos, Irán para los iraníes. Pero resulta que las entradas que ya tenían los iraníes, pues que se les fueron retirados. Y la federación de ese país denunció que si que se retiraron los boletos que ya estaban asignados para sus aficionados. Y las autoridades iraníes aseguran que miles de seguidores hicieron planes de viaje y pues ahora podrían quedarse fuera de los estadios. Y el caso ya llegó a la FIFA y ha generado críticas sobre si estos factores políticos están pues interfiriendo en el torneo, que pues obviamente así es muy evidente que sí, ¿no? Se me hace algo muy gacho, muy discriminante, por supuesto, pero pues el país, que es Estados Unidos, él discute o pelea que esto es parte de la seguridad y soberanía de su propio país. Sí, ¿no? ¿Quién sabe, verdad? Yo soy Tomi la Mami, quédate conmigo.

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3: Pareciera que el dinero no es un problema últimamente en este país, viendo cuánto se está gastando, cuánto se está invirtiendo para recibir al mundial. Mientras medio mundo está viendo fútbol, el bolsillo sigue siendo noticia. La inflación de este país volvió a subir y alcanzó niveles nunca visto, raza. Bueno, en menos de 3 años, ¿no? Porque los aumentos de energía, gasolina y algunos productos básicos están generando preocupación entre los consumidores y economistas. Así que si sienten que el dinero no rinde igual que antes, no es imaginación, es una realidad que millones están enfrentando hoy por hoy. Y entre ellos nosotros, la verdad. La verdad, hay que decirlo, hay que cacarearlo. Pero la gente como que se ciega, pues, con esta fiebre futbolera. La verdad que sí, parece que sí. Pero es viernes, ¿no? Que no se nos agüite la cotorra.

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2: Familia, ¿qué tal? ¿Cómo estamos? Oigan, pues cerramos con algo, al menos hoy te quiero platicar y esta hora. El legendario Ronaldinho decidió probar suerte fuera de las canchas y lanzó su primer proyecto musical. Hazme el favor, que Ronaldinho, ¿ahora qué? ¿Cantante? Sí, el mismo que hacía magia con el balón ahora quiere conquistar los escenarios. Las redes sociales, pues ya sabrás, ¿no? Divididas. Unos dicen que es una ocurrencia divertida y otros aseguran que mejor se hubiera quedado siendo, no sé, otra cosa. Pero, ¿de qué dio de qué hablar? Dio de qué hablar, imagínate. De las canchas ahora a los escenarios. ¿A dónde vamos a parar? Bueno, si otros se convierten en políticos, ¿verdad? Familia, el mundo cambia todos los días, pero hay cosas que nunca fallan. Que suba la gasolina, que el fútbol genere polémica y que las redes encuentren algo nuevo para discutir antes de que termine el día. Eso que ni que. Yo soy también.

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2: Estos son tus tips de la hora del tráfico. Usa tus espejos para monitorear las áreas alrededor de tu carro. Voltea tu cabeza para revisar tus puntos ciegos antes de cambiar de carril o incorporarte. Usa la distancia del carril de aceleración para incorporarte con seguridad en el tráfico. En carriles estrechos, asegúrate de mantenerte en el centro de tu carril y no te apresures. Estos fueron los tips de la hora del tráfico. Soy tu amiga Mayra, informando para La Qué Buena. 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Maneja con cuidado.
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1: ¡Familia! En este momento, no sé, pero como que me dan ganas de contar chismecito, chuchis. Chismecito. En este momento me voy con casos de la vida real. Claro que sí, claro que ya. Dicen que había un hombre que quería poner un pequeño negocio en su pueblo. Cada vez que hablaba de su idea, a alguien tenía algo negativo que decir. Tipicazazo. Unos le decían, eso ya lo intentaron otros y no funcionó. Fracasaron. No tienes suficiente dinero, piensa en otra cosa. No, tú mejor busca algo seguro. Y así, ¿no? Tanto escuchó las críticas que estuvo a punto de rendirse, ¿eh? Pero un día vio algo curioso. Ninguna de las personas que lo criticaban estaba construyendo algo. Ninguno tenía negocio, ninguno estaba intentando algo nuevo. Ninguno se estaba arriesgando. Entonces, él entendió algo. Los que estaban ocupados construyendo sus propios sueños, pues no tenían tiempo para destruir los otros. Años después, su negocio, ¿qué creen? Fue un éxito. Y cuando le preguntaron cuál había sido su mejor decisión, respondió, dejad de pedir permiso a personas que nunca se atrevieron a intentarlo, y mucho menos escucharlos, esperar cumplidos de gente que te rodea cuando solamente tienen envidia. Y sí, es cierto, dejad de pedir permiso a personas que nunca se atrevieron a intentarlo. Así que nunca dudes de tu valor por la opinión de otros, ¿eh? La gente segura inspira, ayuda y construye, y la insegura critica porque es más fácil señalar el camino ajeno que caminar el propio. He dicho. Soy tu amiga La Mami, quédate conmigo.

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